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Sí, señores, aquí estamos, continuamos. Continuamos a través de Tamal Serio 103.9. Tiempo al tiempo, lo más reciente, lo más nuevo, lo más calientito de Luis Latuf. Suena acá en San Cristóbal, Estado Táchira. Un saludo a Luis Latuf desde acá, desde San Cristóbal, Estado Táchira, y nuestro programa Sentimiento.

Llanero. Dele guaya. Saludo, vale. Ya nos están escuchando por la web. Un abrazo. Dice por acá, hola, buenas noches, ¿cómo estás? Saludos, soy Yuri Orozco, por favor, corazón. Si eres tan amable, de Ignacio Rondón, te cambiará la vida. Gracias, buenas noches, amigo Ender. Saludos desde Rancho Bellavista, en San José de Delicias, reportando de nuevo sintonía con Sentimiento Llanero. Por favor, coloque Contacto en Apure, de Reinaldo Armas. Y dele guaya, dice Vanega, fama en sintonía, tremendo programa, ¿cómo lo disfruto? Un saludo, Vanega, allí reportando sintonía. Buenas noches, en sintonía es Michelena, qué bueno escucharle. Qué bueno la gente de la sintonía. Cheo y Javier desde Rancho Burger en sintonía. Cheo dijo que iba a pautar con nosotros. Saludos a Cheo y a Javier ahí en Rancho Burger en sintonía a esta hora de la noche a través de Tama Estéreo 103.9. Don Ente Angola, full sintonía es Lula reportando sintonía. Gracias a la gente en el Lula que nos reporta sintonía al 0424-728-2488. Mañana estaremos desde Barinas, linda Barinas, tierra llanera de Palma, tierra de llanura y palma y sol. Estaremos desde Santa Rosa de Barinas, junto al Barinas de Oro, Luis Silva, Alfredo Parra, el Tigrito de Matanegra y pare de contar. Robinson Pernilla, el son serranero, L. Guaya, también en sintonía, 0424-728-2488. Esto es Sentimiento Llanero, que tenemos Darwin por allí. Eso que te dicen tus labios de Reinaldo Armas, el Cardenal Sabanero.

9:02 de la noche. Un saludo a Iraida García. Nos está escuchando desde Brasil. Un abrazo. Gracias por estar ahí en sintonía. Robinson Pernilla, en sintonía de Canella, una del Tigrito, dice por ayer. Saludos el Nula, reportando sintonía. Saludos a la gente en el Nula, que nos reporta sintonía. Dice, feliz y bendecida noche, camarita. Dios le bendiga hoy, mañana y siempre. Full sintonía desde Cordero. David Ocio, te envío el versículo del día. Hijos míos, no se olviden de mi ley. Y tu corazón guarde mis mandamientos, porque largura de días y años de vida y paz te aumentarán. Nunca se aparte de ti la misericordia y la verdad. Átalas a tu cuello, escríbelas en la tabla de tu corazón. Es proverbio del 3:1-3. Gracias a David Ocio por la palabra del día, todos los días, por acá, por Tamá Estéreo 103.9. En Sentimiento Llanero, la música popular y folclórica de nuestra tierra. Buenas noches, Richard Rivera de la Concordia. Saludos a ustedes en sintonía.

0: mía de Tamá y Sentimiento de Nuevo, los temas Tus Ojos Lloran por Ti y a mi compadre Miguel de Ricardo Leal. Ok, bueno, la gente se comunica con nosotros y está ahí activa con nosotros a través del 0424 728 2488. 9:03 en todo el territorio nacional. ¿Qué tenemos por ahí? 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
3: 9:00 en Tamá.
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0: Luis Silva, enamorado de ti. Esto es Sentimiento Llanero por Tamá Estéreo 103.1.

¡Upa! Aquí estamos, continuamos a través de Tamá Estéreo 103.9 y Sentimiento Llanero, la música popular y folclórica de nuestra tierra. 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Esto es Sentimiento de Llanero, la música popular y folclórica de nuestra tierra. ¿Qué hay por ahí? Julio Miranda, el poeta inmortal, nos interpreta Igual que tú.

Sí, señores, aquí estamos, continuamos. 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
0: Sí, señores, aquí estamos. Buenas noches, amigo Ender. Y bueno, volver a escuchar su voz, hermano. Saludos, un fuerte abrazo desde la distancia. Mi deseo de éxito. Un saludo al doctor Miguel, allí que nos reporta sintonía hasta ahora de la noche. Esto es Sentimiento Llanero por Tamás Serio, 103.9. Mayra Tobar, la Montacachos, y el tema, yo soy Montacachos.

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0: Sí, señores, buenas noches. Llegando al final del programa por el día de hoy, agradecerle a nuestro Padre bendito por la oportunidad de estar con nosotros aquí en Sentimiento de Anhelo y llevarle a todos ustedes de 8 a 10 de la noche lo mejor del folclore nacional. En la parte técnica me acompañó Darwin Vega, la dirección del señor Manolo Dávila Mogollón, el número uno. Y quien les habló por acá, este servidor amigo de todos ustedes, yo soy Ender Angola. Les digo que muchas gracias por estar en sintonía. 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Vale más fracasar por intentar el triunfo que dejar de triunfar por temor a un fracaso. Sigue con la programación que le tiene Tama Estéreo 103.9. Muy, pero muy buena noche. Chau, chau.
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1: Área, venga, Ryan Castle.

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1: Qué alegría, ole, ole, oh, oh.
0: El clásico nacional, el clásico nacional. 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
1: ¿Cuántas veces han llorado?
0: Todos al estadio. Es una fiesta.
2: ¡Oh!

0: mi pueblo.
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0: 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Siempre salimos a la cancha a ganarles al Caracas.
1: ¡Qué alegría, ole, ole, oh!
0: El clásico nacional, el clásico nacional. El clásico de nuestro fútbol. Deportivo Táchira frente al Caracas.
1: ¿Cuántas veces han llorado?
0: Todos al estadio. Es una fiesta.
2: Te daré una cosa. Te daré una cosa que me da por mejor.
0: Eso es mi pueblo. Caracas. Te estamos esperando.
3: Lateral a favor del Deportivo Táchira, que se hace de primera para Roberto. Meta a Roberto, dejó para Coba, Coba para Roberto. Dejó para Peñaranda, viene el gol de Peñaranda. Y claro, golazo, golazo, golazo.
4: Gol del Deportivo, Deportivo Táchira. Peñaranda, qué golazo, señores, qué manera, cómo dribló en el área, buscó el espacio y la mete para el 3-0 del partido.
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5: 11:30 minutos en Tabá.

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0: 12:00 minutos.
1: Ventamá.
0: A continuación, himno nacional de la República Bolivariana de Venezuela. Letra de Vicente Salias y música de Juan José Landaeta.

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12:00 minutos en Tamá. A continuación, himno nacional de la República Bolivariana de Venezuela. Letra de Vicente Salias y música de Juan José Landaeta.

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12, 0 minutos. En Tamá. A continuación, himno nacional de la República Bolivariana de Venezuela. Letra de Vicente Salias y música de Juan José Landaeta.

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Muy, pero muy buenos días a toda la amable audiencia de Tamán Estéreo 103.9. Deseándoles un día lleno de bendiciones, de salud, prosperidad, abundancia y muchas cosas buenas. En el nombre

poderoso Jesús, agradeciéndole a nuestro Padre bendito por un día más de vida. Gracias, Padre bendito, por todo lo que nos das. Hoy trabajaremos como todos los días acá en Las Voces del Llano. En la parte técnica, Gabriel Heredia, la dirección del señor Manolo Dávila Mogollón. Ricardo García y quien les habla por acá, este servidor y amigo de todos ustedes en Terangola, les decimos feliz y bendito día. Viernes, si el cuerpo lo sabe, aquí estamos en Las Voces del Llano. 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del Buen Vestir y el Campeonato Nacional de Colegio Categoría Abogado, que arrancó el día de ayer, estará hoy y hasta el sábado, hasta el día de mañana. 3 días de toros coleados en la Vicentelía Ramírez de Acoeta. 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Son las firmas comerciales que están por acá con nosotros todas las mañanas en Las Voces del Llano. Portamá Estéreo 103.9, disponible el 04-24-728-2488. Los muy buenos días a todos ustedes. A levantarse, aquí estamos en Las Voces del Llano. ¡Ámame siempre! Jesús Moreno suena en sentimiento y en el...

Amor de ayer, amor de hoy, lo escuchamos al poeta inmortal Julio Miranda a esta hora de la mañana a través de Tama Estéreo 103.9. Un saludo a la gente en el Junco, nos reportan sintonía al 0424-728-2488, 6:23 de la mañana. Bueno, les quiero informar que continúa el Campeonato Nacional de Coleo Categoría Abogado. Campeonato Nacional de Coleo Categoría Abogado en la manga de coleo Vicente Elías Ramírez de Acoeta. Allá se van a dar cita grandes figuras de el coleo en Venezuela.

0: Venezuela. También está el ex pelotero Alex Cabrera, que es el presidente de la FEBECO. Pero aquí tengo al presidente de la Asociación de Coleo del Estado Táchira, que tuvimos la oportunidad de conversar en el día de ayer, en horas de la noche, allá en Azogata. Muy buenos días, hermanazo.
1: Bueno, continuamos a través de Tamás Serio 103.9 con Reiner Sánchez, presidente de ACOETA, la Asociación de Coleo del Estado Táchira. Nos va a explicar, nos va a hablar de este campeonato nacional de coleo, modalidad pues de abogados del Estado Táchira, no, abogados de Venezuela. Estamos hoy aquí en la banca de coleo y Centería Ramírez Acueta. Bienvenido a Sentimiento de Anero, a toda la audiencia de Tamás Serio y Camus del Llano.
2: Bueno, Ender, para nosotros fue un logro ahorita hacer este campeonato de abogados, porque lo tenía como una categoría especial y lo acaban de anunciar como campeonato nacional ya. Lo acaban de anunciar como campeonato nacional. En esta oportunidad pues llegaron 10 estados. Tenemos 10 estados participando, pero estamos más que seguros que en el próximo año se van a integrar todos los estados, ya que pues es bastante fuerte a veces movilizarse a varios estados, ya que esto no tenía disciplina el campeonato nacional, pero a partir de hoy ya comenzó como campeonato nacional. Bueno, aquí le estamos dando el apoyo a los coleadores, incluso la inscripción es bastante baja y gracias a Dios tenemos el apoyo de la FEBECO, de FEDEA y de la Gobernación del Estado Táchira y varias empresas que se han sumado a que este campeonato sea un hecho.
1: Precio de las entradas para que mañana venga la gente a disfrutar y el pasado sábado vengan a disfrutar viernes y sábado como cierre de este campeonato nacional de coleo categoría abogado.
2: Bueno, el precio de las entradas son 10,000 pesos. 10 mil pesos, la cerveza está 3x10, tenemos evento en vivo. Vamos a tener el día sábado música vallenata y talento de la música venezolana.
1: Ok, bueno, Reiner, saludos, saludos. Invite a toda la gente, que forma parte del colegio en el estado Táchira y fuera del estado para que formen parte de este campeonato nacional de colegio categoría abogado.
2: Bueno, este es un evento que se hace para la población de San Cristóbal, más que todo, y para toda la gente del estado Táchira. Bueno, están bienvenidos y aquí estamos haciendo un campeonato de altura para la gente de San Cristóbal.
1: Muchas gracias, era Reiner para Sentimiento de Anero y la voz de Llano a través de Tamás Stereo 103.9.
0: Sí, señores, ahí le escuchamos a Reiner, presidente de ACOETA acá en el estado Táchira, que tuvimos la oportunidad ayer de conversar, estar en la inauguración. Estuvimos invitados allá en la manga de coleo Vicente Elías Ramírez de ACOETA. Tuvimos la oportunidad de conocer a Alex Cabrera también, quien pues le encanta también, conversamos la música llanera. Y bueno, y tuvimos la oportunidad de conversar de tantos proyectos que tiene para incentivar el coleo en Venezuela. Junto a su esposa, Alex Cabrera, junto a su hija, que es la madrina de este campeonato. Bueno, y tuvimos la oportunidad de estar allí, conversar, disfrutar del coleo, del deporte nacional de Venezuela. Y bueno, todo esto se está viviendo desde el día de ayer hasta el próximo sábado en la Asociación de ACOETA, la Asociación de Coleadores del Estado Táchira, en la manga de coleo Vicente Elías Ramírez de ACOETA, en La Techada. Allá se está dando cita este gran evento. Ahí tuvimos al presidente de ACOETA en Las Voces del Llano y Sentimiento de Anero por Tamás Serio 103.9. 6:27 de la mañana.
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0: Armando Martínez.
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3: 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Esta canción para todos nosotros, porque yo también ando bebiendo en la copa del olvido y en la copa del licor. Ajá, ¿qué cree usted? Que yo también no tengo un corazón. Hola, mi militar, ¿cómo estás? Esta canción que dice así.

Señores, aquí estamos. Continuamos a través de Tamás Stereo 103.9. 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103.9. 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
0: Bueno, estamos en vivo, parte del espectáculo y el frío que está haciendo de una manera impresionante. ¿Quieres navegar a la máxima velocidad? 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
2: Sí, señores, y nos vemos hoy en la manga de coleo. Vicente Elías Ramírez de Coeta. Se volverán a caer los toros desde el día de ayer. El campeonato nacional de coleo, categoría abogados, masculino y femenino. Tuvimos la oportunidad de estar ayer, hoy vamos a estar, mañana vamos a estar en el campeonato nacional de coleo. ¿Dónde? En la Vicente Elías Ramírez de Coeta. Hoy, después de las 2 de la tarde, allá nos vemos. 0424-728-2488. Aquí estamos, Portama Estéreo, quien les habla gente de Angola, y estoy con Gabriel Heredia. Hoy está de permiso, le dimos permiso al licenciado Ricardo García para que durmiera un poquitico más. ¿Qué tenemos por ahí? ¡Vuela, Gabán, con mi canto! Darwin Flaudita, el mismo que dice: yo no soy el hijo suyo.

para invitar a todos aquellos que están viendo esta producción a que se aboquen a nuestra cultura venezolana, a nuestro joropo. Que los niños y niñas sientan el joropo en su sangre. Que todos aquellos que sientan la pasión de bailarlo, que lo bailen. Que sientan la pasión de tocarlo, que agarren un arpa, que agarren un cuatro. Y si desean cantarlo, y si desean componer sus canciones, bienvenidos sean y súmense a nuestra cultura venezolana. La música más hermosa que existe en el mundo entero.

señores, 6:55 de la mañana, y aquí estamos a través de Tamás Estéreo 103.9. Las noticias que tenemos, pues dice por aquí, cinco comunidades incomunicadas en Santo Domingo por derrumbe. Dice por acá, a las 10:20 de la noche de este jueves se registró un derrumbe en Santo Domingo, municipio Fernández Feo, del estado Táchira. Y se informó que a través de las redes sociales las comunidades quedaron incomunicadas: La Espuma, La Colorada, La Hormiga, Pensamientos y Jabillos quedaron aquí incomunicados. Parte allí de la información que tenemos, ok, aquí para brindarle a todos ustedes. Claro que sí. Dice que la Universidad de los Andes, a través de su núcleo en el estado Táchira, dictará de manera presencial en La Grita el curso intensivo de locución universitaria, una jornada de formación académica dirigida especialmente a los habitantes del municipio, así como de las poblaciones del Seguruco y el Cobre. La iniciativa forma parte, la iniciativa formativa tiene como objetivo capacitar a los participantes en el área de comunicación oral y otorgar el certificado oficial correspondiente para ejercer como locutor o locutora, extendiendo la oferta de extensión universitaria a zona de montaña de la identidad tachirense. Bonito, ¿no? Bueno, parte de todo esto, de esta información que le brindamos a todos ustedes a través de, bueno, Tamás Estéreo 103.9. Don Ender Angola, full sintonía de La Castra. Gracias a la gente en La Castra que nos reporta sintonía y la oración diaria. La gente está conectada siempre con nosotros. Tenemos por acá: Amado Padre, me dispongo ante ti en este día para agradecerte por la maravillosa bendición de regalarme un nuevo despertar. Ayúdanos a rechazar todo aquello que intenta dañarlo. Que mi corazón sea gobernado por los preceptos de tu amor, para ser un verdadero cristiano compasivo. Que yo no juzgue ni condene, que intente corregir con dulzura como tú lo haces conmigo. Que mi boca se abstenga de pronunciar palabras hirientes o negativas. Líbrame de caer en la tentación de las murmuraciones o habladuría de los demás, porque reconozco que también me equivoco y puedo caer en ese engañoso hábito destructivo. Que hoy pueda mirar a los demás como tú me miras a mí. En el nombre del Padre, del Hijo y del Espíritu Santo. Amén. Choreli Salcedo, la esposa de Ercila. Yo no soy familia suya. 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

0: la hora. 7:00. 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

Ahí escuchamos al Tigrito de Matanegra a esta hora de la mañana, 7:09. 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No le pidas a Dios una vida más fácil. Pídele un corazón tan fuerte que ningún problema pueda apagar la paz que Él puso en ti. Donde termina tu fuerza, comienza la de Dios. ¡Feliz día! Es el mensaje de Inversiones Canarias y Transporte Nino Daveta a esta hora de la mañana a través de Tamá Estéreo 103.9. Buenos días para complacer a Jennifer González y a Nani en sintonía desde Rubio. Gracias por estar ahí en sintonía a esta hora de la mañana a través de Tamá Estéreo, las voces del llano. 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

0: 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Aquí estamos a través de Tama Estéreo 103.9, todas las mañanas, llevándole a todos ustedes lo mejor del folclor nacional. 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
0: 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Nos pueden seguir en Instagram, a ver, en Instagram, en TikTok, arroba Ender Angola, Ender con H. Esto es Tama Estéreo y Las Pozas del Llano. Ramón Ojeda, bien amarrado y con cabulla en Las Pozas del Llano.

Sí, señores, aquí estamos, continuamos a través de Tamar Serio 103.9. Bueno, yo los voy a dejar con buena música hasta las 8 de la mañana. Voy saliendo de viaje hacia Barinas, hacia el pueblo de Santa Rosa de Barinas, donde estaré hoy llevando a cabo Sentimiento de Anhelo. Estaremos junto al Barinés de Oro Luis Silva y una cantidad, más de 26 artistas en escenario, en esa gran feria en Santa Rosa de Barinas. Dice por acá, vamos, buenos días, comprásonos con Águila Amiga y Alfredo Parra, La Pluma Diamantina. Yo quiero saludar a un señor que se comunicó ahorita con nosotros, que nos llamó, que está con su mamita allá en las minas, en Lobatera. Bueno, que Dios los bendiga y mañana y siempre disfrute a su mamá con amor, con cariño, con compromiso, con alegría. Claro que sí. Bueno, yo los dejo aquí con este tema musical, a nombre de Inversiones Canarias, Transporte Nino Daveta, el Canario Mayor, a nombre también de los amigos que forman parte de nuestra pauta 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a nombre del Campeonato Nacional de Coleo, que sigue hoy y mañana a partir de las 2 de la tarde en la Vicente Elías Ramírez de Acoeta, a nombre también de los amigos de Taller Julio, a nombre también 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Son las firmas comerciales que están con nosotros acá en Las Voces del Llano. Que mi Dios me los bendiga hoy, mañana y siempre. Y el domingo, apoyar a nuestro Deportivo Táchira del Alba por la transmisión de la número uno, Tamar Serio 103.9. Dios me los bendiga hoy, mañana y siempre. Ahí tenemos Águila Amiga, en la voz de Alfredo Parra. Ahorita me voy a encontrar con Alfredo Parra, que va con nosotros a Santa Rosa de Barinas. Que mi Dios me los bendiga. Chau, chau, bendiciones.

0: 7:30 minutos en Tamá.
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0: la hora. 8:00 en Tamá. 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

0: 8:30 minutos en Tamá.
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pero muy buenos días a todos desde Primera y Última en Tamá 103.9. Hoy muy felices por compartir con todos ustedes, agradecida con Dios por darnos una nueva oportunidad, porque estamos vivos, porque podemos respirar, porque tenemos un día maravilloso para seguir logrando todo, absolutamente todo lo que nos propongamos. Y estamos aún más felices porque este fin de semana promete muchísimo en la ciudad de San Cristóbal. Estamos a solo horas del clásico que lo hace grande, por supuesto, el Deportivo Táchira. Pero como nos encanta alentar a nuestro equipo, como nos encanta disfrutar de la pasión que se siente por el amarillo y el negro, pues estamos muy ansiosos. Y hoy, por supuesto, que hoy vamos a estar sorteando entradas a nombre de Triunfobet, porque en Triunfobet no creemos en la suerte, creamos triunfadores, y ha sido un total éxito esta búsqueda del tesoro. Ya tenemos los 10 ganadores, esas personas que estuvieron por allí muy pendientes de las pistas a través de nuestra página en Instagram, arroba Triunfobet Piso Oficial. Allí ustedes pudieron ver esas señales que les estábamos enviando y bueno, allí tienen toda ya la información. Ay, mira, tenemos radioescuchas que están desde muy temprano, tan lindo, mi querido David Sandoval. David, pórtate bien, deberías un día acompañarnos aquí en el programa para que hables de tus experiencias laborales y, bueno, y sentimentales también. Saludos a mi hermoso amigo David Sandoval. Mira, bueno, como todos los días, quiero iniciar la mañana con ese mensajito especial que corresponde al día de hoy. Hoy es 28 de agosto del año 2026, es el día 240 de 365. Y dice así: pronto verás cómo todo encaja a la perfección y comprenderás que Dios siempre ha tenido el control, incluso en los detalles más pequeños de tu vida. Así que bueno, allí ustedes tienen ese mensajito correspondiente al día de hoy. 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

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Bueno, por acá nos dicen saludos de Yesenia Solano desde Barrio Bolívar. Saludos, Yesenia, un abrazo. Por acá te dicen a mi querido Franklin, disculpa, tienes par de entradas para mi señora Yesenia y la mía, estamos sin plata. Mira, 356-1841, por favor nos pueden llamar, nos vamos a buenos temitas musicales que tiene preparado por aquí mi querido Gabrielito, que le mandamos toda la buena vibra a nuestro querido Franklin Rodolfito porque está enfermito. A veces el cuerpo dice ya va, stop. Entonces bueno, le mandamos toda la buena vibra para que se recupere pronto y nosotros vamos a empezar a sortear estas entradas gracias a Triunfobet, porque en Triunfobet somos patrocinantes del más grande de Venezuela. Ustedes nos pueden llamar, nos dicen cuál es ese posible resultado, cómo se prepara para el clásico y ya nos escuchamos. www.tamaestereo.com. Estamos en primera y última en Tamaestereo, la número 1.

0: la hora. Sumifar 9:00 minutos. 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
1: Nueve 23 minutos de la mañana, estamos en Tama Estéreo, la número uno. Hoy, bueno, muy pendientes de todo lo que va a ser este clásico. El próximo domingo a las 5 de la tarde será el pitazo inicial. Obviamente hay un mega ambiente en la ciudad de San Cristóbal con todo lo que se viene. Ayer, por cierto, estuvimos en Triunfobet, en el Sportbook del centro, donde estuvimos compartiendo con parte de la plantilla del equipo de Primera División. Nuestros aurinegros estuvieron compartiendo, tomándose fotografías, firmando autógrafos, compartiendo. Estuvo Tío Triunfo, estuvo Auri, y estuvo allí nuestro guardameta Alejandro Araque, estuvo Wilder Wilches, Gustavito Lozano, estuvo Rodrigo Polero, Valentín Adamo, y estuvo también nuestra gente que siempre pues estuvo allí alentando, disfrutando de todo lo que fue este bonito compartir en el Centro Comercial Lido, en el centro de San Cristóbal. Vamos a seguir con la dinámica. Queremos que ustedes nos llamen al 356-1841 para que nos digan cuál es ese posible marcador, cómo se prepara para el clásico, con quién va a ir a Pueblo Nuevo, y nosotros le estaremos obsequiando. No quedan muchos, pero le estaremos obsequiando una entrada para que vaya a disfrutar del mejor domingo posible en el Táchira, y es a visitar el templo. Por otro lado, bueno, también tenemos información oficial, y es que, a ver, ya les voy a comentar por acá que la había preparado para que ustedes tengan en cuenta ciertas cosas. Mira, qué bonito el mensaje que mandó Gerson Ronaldo, que también envió Pipo Vivas, dos tachirenses que crecieron en las canteras del Deportivo Táchira y ahora nos están representando internacionalmente y de una muy buena manera. A ver, el equipo ayer entrenó en la tarde, le dieron la bienvenida a el nuevo aurinegro que se incorpora a los entrenamientos. Y, oye, antes de eso, también les quería contar que ambientazo en la tienda aurinegra. Ayer fue impresionante cómo las entradas de cortesía a la tribuna principal inferior para mayores de 60 años y menores de 10 años se agotaron en un momentico. Así que, bueno, el equipo agradeció a todos a quienes acudieron a retirarlas. Estuvieron allí, bueno, compartiendo con todos. Inscripciones totalmente abiertas para el 93-10 Cup, este plan vacacional. Le dieron la bienvenida a Alex Wojcicki, quien es, bueno, ya hizo su primer entrenamiento con el Deportivo Táchira. Es atacante de 20 años, nació en España y formado en las canteras del Mallorca. Es la última incorporación del aurinegro para el torneo clausura. Así que, bueno, todo está preparado, todo está totalmente listo. Gracias por enviarnos tantos.

Mensajes, voy a leer algunos por acá. Dice, por aquí queremos entradas para ir a ver el juego. Bueno, voy a buscar una información que también me están pasando. Las personas con discapacidad con su carnet entran totalmente gratis a las tribunas populares. Es importante que ustedes tengan en cuenta también que desde las 2 estará disponible, obviamente, menores de 10 años y mayores de 60 años ingresan gratis a las tribunas populares y principal superior. Para principal inferior, bueno, ya se entregaron las entradas de cortesía. Personas con discapacidad ingresan gratis a cualquier tribuna. Hinchas con sus mascoticas ingresan a la norte con su respectivo bozal y medidas higiénicas. Podrán ingresar comida envuelta en papel aluminio o servilletas, prohibidos los envases plásticos. Así que, bueno, allí tienen también esta información. 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Por otra parte, les cuento que hay, bueno, alguna información de sismo que se presentó, que ocurrió ayer en Mérida. Ahora vamos a tratar de no alarmarnos mucho, de buscar información totalmente confidencial. Por allí se ha dicho algunos personas que se encargan de estudiar todo esto, es que pues hay que tener la tranquilidad, la calma, pero siempre estar en alerta sin que eso nos lleve a detonar en nerviosismo, en estar un poquito alterados, porque se dice que es normal que existan réplicas. Entonces, bueno, les cuento. Eclipse parcial de luna será visible en Venezuela. Resulta que la noche de este jueves 27 de agosto y la madrugada de este viernes 28, Venezuela fue testigo de un eclipse parcial de luna. Según la NASA, la sombra de la Tierra llegó a cubrir hasta el 93% de la superficie lunar. El evento, pues bueno, duró poco más de 3 horas, a medida que pues avanzó la luz solar filtrada por la atmósfera, le dará a la luna un tono rojizo o anaranjado, aunque sin llegar a ser luna de sangre, ya que para eso el eclipse tendría que ser total. El punto máximo para que, bueno, la gente no perdiera esta oportunidad fue exactamente a las 2:14 de la noche de este viernes 28, así que, bueno, vamos a ver quizás si astrológicamente o energéticamente trae algo nuevo. Por eso estoy muy feliz de poder compartir con mi querida Katherine Gómez, que ojalá nos pueda pasar un mensajito, ojalá que nos pueda pasar ese consejo para aprovechar o quizás tener alguna precaución con este eclipse. Dios mío, han sido eclipses muy seguidos. Entonces, bueno, allí estamos. Por otra parte, quiero enviarles saludos a toda mi gente y a todos mis amigos, y sobre todo a mi querida amiga María Evan Carrullo, que mañana quiero agradecerle a la Academia Amada Fashion por la invitación que me hicieron para la noche de mañana, que voy a estar presentando en un desfile muy especial y les voy a ir contando poco a poco de qué se trata. Vamos con muy buena música, 9:29 minutos de la mañana. Saludos de Palotal, nos vemos el domingo en el templo. Táchira 1-0, full sintonía desde el Palotal. Buenos días, Franklin, Marta, lindo programa. El partido queda Táchira 3, Caracas 1. Muy bien, Blanca, dice, soy Blanca Martínez desde el Valle. Muchísimas gracias, nos vamos a estar comunicando con ustedes para hacerles llegar las entradas, o que vengan hasta la emisora y retiren sus entradas. Gracias a Blanca y a toda la gente que reporta sintonía a esta hora de la mañana. 9:30 minutos, estamos en primera y última. Vamos, Táchira, vamos a Aurinegros este domingo y nos vemos en el templo.

0: 9:30 minutos en Tamá.
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9:53 minutos de la mañana. Estamos leyendo todos sus comentarios, todos sus mensajes. A ver, por aquí mi querido amigo Julio está en sintonía. También por aquí tenemos un mensajito. Tenemos demasiadas solicitudes. Vamos a irnos comunicando con ustedes al privado directamente para ponernos de acuerdo y sortear las entradas para este próximo domingo. Ok, por aquí también sigue el tema de Julián Álvarez, porque bueno, es una situación bastante complicada, difícil, por lo que bueno,

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2: Muy buenas tardes. Aquí estamos en Tamá Estéreo 103.9 y Global TV Internacional. Estamos en directo con la rueda de prensa que está dando el Deportivo Táchira. Vamos con Vicente, vamos a la rueda de prensa. Está hablando Gerson Chacón. Adelante.
3: Sí, sí. Hola.
4: Sí, te escuchamos, Vicente. Adelante. Adelante, Vicente, te escuchamos fuerte y claro.
5: Hoy es la, Manolo, buenas tardes, hoy es la presentación de Woski.
6: Buenas tardes.
5: Ahí están los muchachos.
6: Del partido de
5: Gerson Chacón. Puedan estar
6: desde tempranas horas. Eso respecto un poco a todo lo que es el partido, todo el tema que se viene armando, lo que también la Liga FUPE, también vienen bastante invitados, viene mucha gente de Caracas, al igual que también los fanáticos de Caracas también van a venir. Ya también pues está todo el tema de seguridad respecto a esa situación, pues un poco lo que les puedo ir transmitiendo. Cualquier pregunta, pues estamos ahorita a disposición. Mientras, pues también, como lo dije, vamos a presentar a nuestro jugador, jugador joven, jugador con mucho potencial, como lo dije en su momento, que no fue fácil la negociación. Nosotros como club grande, sin duda, pues queremos que vengan y nos puedan rendir al máximo, que nos puedan aportar. De la mano del profesor Álvaro, cuando se dio la posibilidad de poder traer a mucho la idea, lo conversamos, como siempre lo he dicho, cualquier tipo de situaciones que puedan pasar desde lo deportivo, bien sea llegada o salida de jugadores, pues siempre tenemos muy buena comunicación, lo conversamos y en base a eso pues tomamos una decisión. En este caso, pues la decisión fue poder ir por él, poder traerlo, un jugador, como le dije, que ha estado en España, que tuvo un paso por River, que estuvo en las selecciones juveniles de Argentina, que sin duda no solamente lo vemos como un proyecto, sino también lo vemos como una realidad. Estamos seguros de que con su calidad, como lo he conversado con él, nos va a aportar.
2: Pues se corta.
4: Así es, amigos, estamos con la rueda de prensa del Deportivo Táchira. Gerson Chacón, el manager deportivo, es el que está hablando en este momento. Y ustedes lo escuchan a través de Tamá Estéreo, la número uno. Está también a su lado Álvaro Recoba. Quienes nos observan a través de Global TV Internacional, pues pueden ver a los dos, al gerente y al entrenador.
5: Director técnico.
4: Director técnico del Deportivo Táchira.
5: Ahí está Gerson, ahí está Gerson.
6: Es al máximo y estamos seguros que él va a poder sobreponerse a todo eso y va a dar lo mejor de sí para que rinda y para que, bueno, nos dé muchas alegrías. Alex.
7: Venga. Le damos la más cordial bienvenida a Alex Woski, nuevo integrante del Deportivo Táchira.
5: Ahí está saludando al manager deportivo, Gerson Chacón. Le van a colocar la camisa o imponer, ese es el término correcto.

0: la camiseta amarilla y negra, jugará con la número 11, Woski, ahí está la foto, oficial con el gerente deportivo y el director técnico Álvaro El Chino Recoba, Woski con la número 11, ese será el número. Número que va a aportar el nuevo jugador de amarillo y negro.
1: Hola, hola.
2: Ahí está el jugador, estamos en vivo y en directo.
0: Sí, señor. Ya tiene la camisa, Manolo.
1: ¿Me copian?
3: Que si lo copiamos.
0: A ver, Vicente.
1: Ah, ok. Vamos, bueno, compañero, ya estamos aquí. Tenemos un problema con el retorno, un pequeño delay. Bueno, estamos en la rueda de prensa del Estadio de Pueblo Nuevo. En este momento está siendo presentado Alexander Woski, nuevo jugador del Deportivo Táchira, que hace dos días se hizo oficial, y ahora sí se está haciendo aquí en el estadio de Pueblo Nuevo. Estamos junto a Gerson Chacón, el manager deportivo, y el profesor Álvaro Recoba, hablando de algunas cosas importantes, sobre todo el clásico. Hay más de 10.000, 12.000 entradas vendidas. También otra información importante que dio al principio de la rueda de prensa es que el domingo la venta de entradas para el clásico no van a ser en la tienda Aurinegra, no van a ser en el estadio, sino que van a ser en las taquillas de los pabellones, similar a lo que se hace en Copa Libertadores, en Copa Internacional. Así va a ser para el clásico. El domingo las entradas se van a vender desde los pabellones Colombia y Venezuela, no desde el estadio de Pueblo Nuevo. Y bueno, vamos a escuchar las primeras palabras de Alexander Woski, rápidamente, que presenta aquí nuestra compañera Flor, para escuchar a Alexander.
4: Bueno, ¿qué tal? Buenas tardes, compañeros, para todos los oyentes. Aquí estamos para llevarles la información. Alex Woski va a tener el número 11 para el Deportivo Táchira y acaba de ser presentado, así que vamos a escuchar sus primeras declaraciones, sus primeras palabras, Vicente.
1: Escuchemos a Alexander Woski, que además tiene varias nacionalidades. Si bien nació en España, también es argentino, italiano, también tiene la nacionalidad americana. Así que bueno, esperemos que tengamos las primeras declaraciones. Además, previo a lo que va a ser un gran partido el día domingo en el clásico entre Táchira y Caracas. Escuchemos.
5: Bueno, muchas gracias por la bienvenida. Y bueno, arranco con la pregunta del año 2025. Y bueno, arranco con un grupo hermoso de jugadores en la selección sub-20 argentina, disputando el sudamericano en tierra venezolana. Y bueno, a partir de ahí ya viene un poco marcada también la decisión por la cual vengo al Deportivo Táchira, por todo el trato de los venezolanos, la tierra, la calidez humana. Y bueno, arranco con ese torneo muy lindo, que me lleva una experiencia brutal. Y bueno, después, en mitad de ese torneo, me llama Marcelo Gallardo y bueno, tenemos una conversación profunda y bueno, gracias a Dios se pudo dar mi pase por River en julio. Y bueno, llego con ilusiones bárbaras a River, empiezo a entrenar y bueno, a puntito de debutar, bueno, no se pudo dar por X o por C. Y nada, y termina ese año en River y consigo rescindir el contrato con el club. Y a partir de ahí llegan varias ofertas, incluidas la del Deportivo Táchira. Y bueno, gracias a todos los que nos habían contado del club, un club enorme como es el Deportivo Táchira, pues barajamos las opciones y pensamos que lo mejor para mi carrera sería venir para acá, para Venezuela, y bueno, agradecido al club y a la gente que pudo hacer este fichaje, que se pudo concretar. Así que nada, un poco ese es la recapitulación del 2025 y nada, muy agradecido con todos.
6: Está hablando el nuevo jugador argentino, Woski. Está hablando en vivo y en directo en la rueda de prensa. Ahora va el profesor Álvaro Recoba.
7: Nosotros tuvimos los últimos dos encuentros abajo de agua, por desgracia. Uno fue acá en casa, el otro nos tocó ir a Caracas. En uno logramos la victoria sobre el final, en la otra creo que el partido lo mantuvimos con 10 jugadores hasta ese final también, que recibimos el 3-1.

0: ya con, digamos, con más horas después que volvimos a ver el partido, no lo hicimos de mala manera, pero bueno, tenemos un tema que seguimos buscándole la vuelta junto a los jugadores. Es que bueno, que nos llegaron en pocas ocasiones, no concretaron el gol, sobre todo el segundo, que lo hablábamos, donde nosotros atacamos de una manera, no logramos terminar la jugada y recibimos el 2-1, después fuimos ya con 10 a buscar el partido y no lo pudimos empatar. Y bueno, ya con el equipo desbalanceado nos toca recibir ese 3-1 que bueno, se da en un momento que bueno, el equipo estaba sobre todo, como digo, sin olvidarnos esos 10 jugadores que teníamos.
1: Está hablando el profesor Álvaro Recoba, el técnico del Deportivo Táchira.
0: Intentamos con nuestras armas darlo vuelta y no pudimos, pero bueno, ya pasó, eso pasó. La realidad nuestra es que hoy, no sé, vamos a encontrar con los muchachos que vuelven de la selección, hablamos con ellos, contento como todo jugador que va a la selección, es un paso lindo, es un momento lindo de defender a tu país. Bueno, hoy ya vamos a trabajar en lo específico de lo que va a ser el partido del domingo con esos muchachos que seguramente, si están en buenas condiciones, van a jugar. Así que bueno, de recuperar a los, digamos, sacando a Guille, que es el jugador que tenemos por un partido afuera, yo creo que de los tres muchachos que vienen con problemas, no creo yo que no vamos a contar con ninguno, ni con Oscar, ni con Calza, ni con Coquito. Sí con Franco va a estar a disposición. Veremos lo de Calza, capaz, a ver si hoy lo podemos esforzar un poco más para ver si llega. Y afrontaremos el partido el domingo con esa acumulada que no se nos alejó por 3 puntos, que veníamos primero y se nos aleja por un partido. En el clausura seguimos primero, más allá de que por goles, diferencia de goles, venimos creo que segundo, pero venimos primero en puntos. Y enfrente tenemos un equipo como Caracas, con entrenador nuevo, con seguramente con energía nueva, que ya lo hemos afrontado, sea a Caracas, sea al entrenador en el Apertura. A los jugadores ya los conocemos, sabemos lo que son, pero bueno, hoy haremos una evaluación general de cómo estamos, sabiendo la responsabilidad que tenemos, porque enfrentamos un equipo que está necesitado de puntos, pero bueno, nosotros estamos también necesitados de puntos para seguir en la racha que veníamos, así que bueno, convencidos de que venimos por buen camino. Hoy vamos a entrenar acá en el estadio, ahora en un rato, pero bueno, lo que, digamos, no se hizo normal la semana, porque bueno, recién hoy estamos con los muchachos de la selección, pero bueno, hoy explicaremos lo que queremos, lo que vamos a trabajar el domingo, y bueno, esperando que, como digo, que estén bien ellos, ver lo de Calza, ver si lo tenemos, y después una responsabilidad muy grande, y sabiendo que los clásicos hay que ganarlos, y bueno, afrontaremos ese partido con esa convicción, y como digo, sabiendo que estamos en la lucha y en la pelea de los dos torneos que nos queda, más allá de que el primordial, y lo dije, lo he dicho antes, hoy el objetivo nuestro es la acumulada, porque dentro de 9 fechas ya termina la acumulada, no hay más puntos, no hay nada, y ahí tenemos que tratar de ser primero en esa tabla para garantizar el pase directo a Libertadores, y de ahí en adelante veremos de ir por la estrella. Así que bueno, ojalá que ya el domingo podamos retomar esa senda que el domingo pasado nos tocó perder. De nada.
2: Mira, interesante, ¿no?, lo que acaba de decir el profesor Álvaro El Chino Recoba. Compañeros, Manolo, los jugadores se incorporan hasta el día de hoy. Los jugadores que estuvieron en Almonda, la selección nacional, en este módulo hasta hoy. Entonces, una semana bastante difícil la que tuvieron de trabajo, porque no tenía sus principales también piezas o jugadores que sabemos que pueden ser parte del once. Pero con esto creo que es importante

0: aclarar este tema, ¿no, Manolo?
1: Podemos preguntarle si el lateral derecho...
2: No, ya dijo que sí está, Provenzano.
0: Provenzano
1: ya lo dijo Manolo. Va a jugar y que si Coquito va a jugar.
3: No, confirmó que Coquito, Calzadilla y Oscar Hernández no estarán, no estarán.
2: Bueno, todos lo habíamos anticipado aquí en Deportivo, ¿no? Igualmente la llegada de los jugadores que iban a hacer hasta hoy.
4: Mira, Alejo. Alejo, rápidamente también mencionar que tenemos entradas, ¿no? Tenemos entradas disponibles.
3: Sí, bueno, la gente está ahí afuera, Vicente.
5: Sí, ya tenemos gente haciendo cola.
4: Ah, ok, buenísimo, dale. Vamos rápidamente ahí con la presentación de los compañeros.
3: Alejo.
2: Sí, bueno, buenas tardes. No, bueno, la noticia confirmada, repito, ya la habíamos dado aquí en Deportivas ayer y antier, la baja de Coquito Ramírez, de Calzadilla, de Oscar Hernández, el regreso de Provenzano.
1: Pero Provenzano sí está.
2: Sí, Provenzano sí está. El regreso de Provenzano y la llegada de los jugadores Vinotinto apenas hasta hoy.
3: Y confirmó apenas que una sola fecha es la que le han dado a Frata.
0: ¿Cómo?
6: Nosotros tenemos un equipo mudo y no hay una liga de mudos. Ayer justo estábamos hablando. Nosotros tenemos que tener comunicación. Nosotros tenemos que tener, hemos hablado con los muchachos, nosotros tenemos que comunicar más en cancha. Para mí, digo un equipo mudo, con todo respeto, un equipo que no levanta la voz, un equipo que a veces tenemos hasta pena de gritarle algo al compañero, y el fútbol es comunicación el fútbol, es hablar, es posicionarte mejor, es saber dónde tenés que adelantar la línea para no quedar mal parado. Se los he dicho a los muchachos, nosotros hemos recibido goles porque un defensa no le dijo a un mediocampista: da un paso más hacia atrás, da un paso más hacia adelante. Nos falta comunicación. Y nos falta comunicación. Porque los goles, Oscar, créeme que hemos recibido goles por falta de comunicación. Y la realidad es esa. Nosotros, el gol que recibimos con Metro, no es que estábamos en inferioridad numérica. No. Es falta de comunicación. Y se lo voy a insistir hasta que me vaya. Se lo voy a insistir. Que nosotros muchas veces no comunicamos de la manera o en el momento adecuado o en la situación adecuada para que el compañero tuyo esté en una posición mejor, y se lo decimos. Habrá que seguir insistiendo. Hemos insistido esta semana, estos días. Yo siento que es un tema de comunicación, porque lo he dicho y lo repito, pero al final de cuentas juegan 11, no es que no hay más jugadores, el rival no tiene más jugadores, no tiene más. Y nosotros hemos recibido goles cuando tenemos superioridad defensiva y recibimos goles igual, y capaz que el que está en la espalda no le dice al que está adelante: ojo que el jugador está por atrás. Es comunicación. Nosotros necesitamos más comunicación de los jugadores, y lo hemos hablado y lo seguimos hablando. Hemos recibido goles, hemos atacado mal, y cuando atacás mal, defendés mal porque quedás mal posicionado. Me preocupa, y yo siento que es una pena que estemos atravesando esa situación, porque hoy el equipo podría tener menos goles en contra, pero bueno, seguimos trabajando, seguimos tratando de convencer, seguimos intentando que el equipo crezca en ese sentido. O sea, ayer hablando con los muchachos, hay que hablar más, hay que comunicar más, hay que estar más. Y bueno, seguiremos por ese camino de que lo logren, porque yo no creo que el equipo defienda mal. Primero que, como te dije y se lo he dicho a todos, nosotros, el equipo nuestro es muy ofensivo y piensa en la parte ofensiva. Piensa. Vos para ganar el partido tenés que hacer un gol más que el rival. Y es obvio que no me va a gustar ganar todos los partidos 5-4, 4-3. Pero podríamos ganar algunos 3-1, no 3-2, o 2-0 y no 2-1. Pero bueno, es un tema a mejorar y me preocupa, sí. También no tenemos jugadores de 15 años, como les digo. Hay que asumir lo que dónde estamos, hay que asumir lo que estamos defendiendo. No nos puede dar lo mismo, como digo, recibir un gol y no recibir, porque en ciertos partidos podés revertir la situación, en otros no. Y no ha pasado de que en este clausura hemos recibido goles, sí, evitables. Lo he dicho, ¿no? Después de todos los partidos yo lo voy diciendo y bueno, tenemos que seguir mejorando, Boca. Lo otro que me preguntaste, perdón. Ah, sí, bueno, está. Sí, hay un cambio que es natural, que es el de Pablo por Guille, que no hay mucho misterio. Puede ser, o sea, es Pablo, pero podría ser Wilches, va a ser Wilches. No, esa no es la pregunta. La otra me la guardo. El otro cambio me lo guardo, sí, pero sí. Yo siento que va a haber un cambio más. No te lo puedo decir hoy porque... No lo dije, ¿no? Lo que decías de hoy en la entrevista que salió hoy, ¿no? Que le hicimos ayer con Chita, no dije nada, ¿no? El nombre, ¿no? No dije, ¿no? No, vamos a hacer, sí, seguramente tengamos una variante más, Oscar, tengamos una variante más. Porque más allá de que es clásico, más allá de que los clásicos son clásicos, nosotros tenemos que asumir que somos el equipo favorito y que somos el equipo que va a tener que ir a buscar el partido. Entonces vamos a tener que buscar opciones más ofensivas, capaz.
4: Bueno, muchachos, ahí hablaba el técnico
5: Álvaro Recoba.
4: Álvaro Recoba. Pregunta al técnico Recoba.
2: Bastante autocrítico, ¿no? Bastante autocrítico ahí.
4: Sobre el posible 11, hablando un poco sobre el partido de domingo, si no estás ahí, compañero.
2: Sí, bastante autocrítico, Recoba. Lo que decía, sobre todo marcaba el tema de la falta de comunicación de los jugadores en defensa.
5: Pero va Wilches.
2: Que le gustaría que tuviera más comunicación, que le gustaría que Táchira hoy tuviese menos goles.
5: Sí. Va a un cambio.
2: Que le preocupa.
3: Confirmó a Camacho y dijo que va otro cambio. ¿Quién será? ¿Será Wilches o será
2: Provenzano?
3: Yo creo que es Provenzano. Para mí es Provenzano. Yo sigo manejando la misma.
5: A ver, dale, César, publicidad.
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5: Álvaro Recoba, otra vez respondiendo. Vamos a escuchar a Álvaro Recoba, el técnico.
8: Puesto ninguno, ninguno, créeme.
6: Le doy la bienvenida. Yo siento que traemos un jugador de mucha calidad, un jugador que nos va a ayudar mucho. La gente o va a decir, bueno, traes un jugador joven, sí, traigo un jugador joven porque me gustan los jugadores que juegan bien y jóvenes. Y como digo, hoy o mañana yo me espero que no, pero me voy a tener que ir del club en un año, en dos años, en un partido, en seis meses, en tres años, no sé. Y algo le tiene que quedar al club de lo que hicimos nosotros. Y para que quede algo en el club, y tiene que venir gente joven. Porque si yo me voy dentro de dos años y el club, cuando yo me voy, se queda con jugadores de 35 años, de 37 o lo que sea, no le vamos a dejar nada al club. Entonces el día que yo me vaya, espero que sea en un futuro, que el club se quede con algo. O que el jugador que haya estado con nosotros haya crecido y sea un activo importante para el club. Eso es mi pensamiento, mi pensamiento. Así que bueno, él se lo va a ganar, se lo va a tener que ganar. Nosotros se lo dije a él y lo digo adelante acá como lo digo siempre,

0: él llega a un club donde hay un muy buen grupo, donde hay un club que trabaja bien, donde hay un proyecto global general que capaz que hoy ya lo estamos viendo, como es el tema de gimnasio, como es el tema de en la alterna que se está, ya se ve lo que se está haciendo, se ven las nuevas oficinas, se ve el complejo el Gaetano Greco, se ve Ciudad Aurinegra, y ojalá que lo podamos ver nosotros. Y eso no es nuestro. Lo que sí es nuestro es que nosotros los jugadores que nosotros intentemos traer es que hoy o mañana le queda algo al club. Y en el caso de Alex, yo creo que seamos sinceros, él viene al equipo para relanzar lo que es él como jugador, porque no, capaz que no logró tener esa posibilidad en River, porque tampoco es fácil jugar en River, tampoco es fácil jugar en Deportivo Táchira, se lo dije, no es fácil, porque dentro de lo que es el fútbol venezolano es el equipo donde se respira fútbol, donde todos ustedes que son periodistas hace 2 semanas éramos el mejor equipo y hoy que perdimos el domingo somos el peor, no ustedes, pero en general, porque es así, porque acá se vive solo de Deportivo Táchira y eso es una responsabilidad que vamos a tener nosotros. La asumimos y bueno, ojalá que nos pueda ayudar. Yo ya respondí, no sé la otra pregunta a mí, no, pero...
1: ¿El cambio de esquema?
0: No, sí hay un cambio de esquema, sí, pero bueno. Sí. Pero no por una situación, va a haber un cambio de esquema porque yo siento que a este rival le tenemos que jugar por otro lugar y vamos a intentar hacer eso.
2: Bueno, siguiendo un poco lo que decía Recoba, si yo vine acá a no esperaba que nadie me regale nada, tener que trabajármelo como hice siempre. Y bueno, después por otra parte me gusta mucho desenvolverme por el extremo izquierdo, a pierna cambiada o de enganche. Donde pueda tener el arco de frente para bueno, pegar un pase filtrado, patear de fuera del área y bueno, hacer sobre todo jugar al equipo para ayudar a que lo que quiera el entrenador salga lo mejor posible.
3: Gente.
4: Por ahora no. O sea, estamos siempre abierto, como lo dije en el momento, más allá que libre pase cerró el 25, hay posibilidades de jugadores libres que estén, pero bueno, hasta el momento no hay algo concreto, ¿no? Sí conversé con algunos jugadores, pero bueno, hasta el momento no hay nada claro.
1: ¿Con Wilker nunca hubo...?
4: Ahorita no, a principio de año sí.
1: Gracias.
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6: Buenas tardes, Alex, bienvenido a la ciudad. Corrígeme, ¿es Wojski o Wojski?
2: Wojski. Wojski, sí.
6: Okay, gracias. La segunda, si te tuvieses que describir en cuanto a las características, ¿cómo describirías a Alexander Wojski dentro del campo? Al profe, profe, ya enfrentaste a Chita y ya enfrentaste a Caracas, pero nunca juntos. Es un partido que trasciende inclusive el fútbol. ¿Has hablado con los jugadores, sobre todo con los más jóvenes? Porque sabemos que el tema físico, el equipo está bien, pero el tema anímico va a ser un partido importante, además que se espera mucha afición en Pueblo Nuevo. La segunda, indagando un poco más sobre el tema de la posible variante, ¿es probable que Franco Provenzano se haya ahí tomado un poco de aliento para ser titular?
0: No.
6: La segunda, Alberto Peñaranda. Te lo pregunto por el tema de que Peñaranda es un jugador de jerarquía. Para estos partidos se necesita eso, más allá del once titular. Y hablabas del posible cambio de esquema. ¿Es probable que Alberto
0: puede ser
6: el domingo?
0: Puede ser.
6: ¿Un 80%?
0: Puede ser. ¿Dónde? No sé, pero puede ser.
6: ¿Y el tema anímico, profe?
0: El tema anímico estamos bien. Estamos bien, nosotros estamos bien. Y si no estamos bien, lo tenemos que hacer estar bien. Los muchachos tienen salud, yo siento que en el día a día estamos bien, trabajamos bien, hay buen clima. Nos pegó la derrota porque uno hace proyecciones y perdés un partido y esa proyección ya cambió. Porque vos te... A ver, ¿quién no de nosotros...?
3: Lo que viene de la selección...

0: te ven jugar el domingo, Vicente?
1: Cinco goles en Rayo. Había arrancado bien con Rayo, ¿no? Con Rayo fue que hizo cinco. Había arrancado bien, que iban perdiendo 1-0 y ya ahí decís los cálculos, bueno, le sacamos tantos puntos ahí. Quedan con 10, le hacen 5 goles y ya no, ese cálculo ya no era. Después te pega la realidad de un partido como el de Metro, que nos deja a 3 puntos la acumulada. Pero bueno, es fútbol, y como les dije, muchachos, hay que levantar cabeza. Después del partido el equipo estaba con cabeza gacha. No vamos a ganar siempre, ¿eh? No vamos a ganar siempre, no vamos a perder siempre. Se puede ganar, se puede perder. El tema es levantar la cabeza. Y qué mejor que el domingo lo que enfrentamos para eso. Y los muchachos también. Están bien anímicamente. Peña tiene posibilidad de jugar, sí. Como digo, hoy ahora en la tarde nos vamos a encontrar con Carlos, con Delvin, con Juan David y con Sheffer. Ojalá que estén bien. Seguramente jueguen ellos también. Franco, te soy sincero, Franco, lo vemos mejor. Él estaba pronto hace unos días y él sentía una pequeña molestia, más que molestia, un poquito de miedo, porque viene un desgarro. Nos pasa con Cuquito lo mismo. Sí que va a estar a disposición Franco, pero no creo que sea para el arranque. Pero muchachos también, también y también. Hay un... Estamos bien, hay que ganar nomás el domingo, pero aparte de eso estamos bien.
2: Bueno, en cuanto a tu pregunta, la verdad me gustaría considerarme que soy un jugador que defensivamente se sacrifica, que hace esfuerzos, y bueno, luego la parte ofensiva, un chico que le gusta encarar, le gusta el uno contra uno, le gusta ser picante, ir para adelante, y bueno, creo que es algo que le puedo dar al club.
3: Pregunta Robert Jiménez de Robert Sports.
4: Buenas tardes, compañeros, a toda la audiencia y a usted, profe, Whisky y Gerson. Bueno, primero que nada, Whisky, bienvenido al Deportivo Táchira. Quería preguntarte cuáles son tus expectativas de cara a lo que va a generar en el torneo clausura. Y para Álvaro Recoba, profe, esta semana se han generado distintas opiniones a base de lo que ha sido el módulo vinotinto generado por Osvaldo Vizcarrondo. Y Táchira tuvo 4 jugadores importantes que se han dado en la semana de cara a un partido tan importante como es el Clásico. ¿Qué opina Álvaro Recoba al respecto?
2: Bueno, yo, mis expectativas es arrancar lo más pronto posible a jugar para ayudar al grupo en cuanto antes pueda. Y nada, eso, que el grupo también me pueda ayudar a mí a todo el tema de una nueva liga, de una nueva competición. Y bueno, estoy acá para ayudarlos a ellos.
1: No, felicitamos después del partido. Estábamos con Gerson, nos enteramos después del partido del domingo. Estábamos en las oficinas allá en Caracas y lo felicitamos a los muchachos, ¿no? Lo felicitamos, ahí nos enteramos que lo felicitamos. Les dije, por lo menos, bueno, algo positivo de la derrota es que llevamos 4 jugadores a la selección. O sea, si hay que buscar algo positivo de esa derrota, fue que 4 muchachos se nos fueron. No tengo más comentarios para hacer de eso. Ojalá que estén bien hoy. Yo no le cortaría la ida a la selección a ningún jugador, a ninguno, jamás. La selección de tu país es lo máximo. Y tampoco soy nadie para decir cuándo y cómo hay que citarlo. Capaz que sí que tendríamos que haberlo sabido un poquito antes, para simplemente para

0: que te citen a los jugadores de la selección es lo mejor del mundo, porque a mí personalmente, y no es mi selección, me llena de orgullo que cuatro jugadores míos estén en la selección, me encanta. Me encanta y bueno, ojalá que hoy siguen bien y los tenés que bajar un poquito a tierra igual, cuando llegan, porque vienen medio agrandadito, medio, bueno, jugar la selección y todo. Pero no, no, se lo merecen, se lo merecen. Los que tenemos hace más tiempo, yo creo que, bueno, vimos esa evolución, ese proceso. Lo de Sheffer, como justo ayer hablando con Chita en esa entrevista que hicimos, era un jugador de selección, pero capaz que estando en Monagas no lo veían. Y bueno, tuvo la suerte, o tenemos la suerte de tenerlo nosotros en Táchira y es un jugador de selección. Así que bueno, se lo merecen y después, cuándo, cómo, eso no sé, pero bueno, importante que vaya y que sea citado.
1: Pregunta Dayana Quintana, Diario del Pueblo.
2: Bueno, buenas tardes, profe Gerson Woski.
3: Seguimos a viaje a través de Tamás Estéreo, la número uno y Global TV Internacional. 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
4: Seguimos escuchando la rueda de prensa, habla Recoba.
0: No, nosotros tenemos variantes, yo siento que extremos, los vamos a utilizar, depende mucho también, viste. El otro día con 10 nosotros planteamos una línea de 3 con 2 carrileros, pero también depende del partido puntual, de la situación. Ya no va a ser sorpresa jugar con línea de 3, no va a ser sorpresa jugar con 2 en el medio, con 3 en el medio, con 2 extremos, con 2 falsos extremos, con un 9, con 2 9. Yo creo que ya hemos probado y por momentos lo hemos hecho bien. Hoy en el fútbol hay poca sorpresa porque hoy, como nos pasa a nosotros, nosotros ya conocemos el rival, lo vimos, sabemos cómo juega. Nosotros hemos logrado sorprender en algún partido cuando jugamos con esa línea de 3. Hemos jugado con un volante, hemos jugado con un doble 5, con dos

0: con dos internos, con un 5, con 3 en el medio. O sea, yo creo que las variantes las vas viendo dependiendo mucho del rival. Ya pensando en el domingo, nosotros pensamos que podemos, de la manera que vamos a jugar, vamos a hacerle daño al equipo. Ya sabemos que el miércoles vamos a enfrentar un partido diferente. Digo, vamos buscando variantes con los jugadores que tenemos. Es una pena, sí, no contar con un jugador como para mí, como Calza, que venía haciéndolo de muy buena manera, como Coquito, como Oscar. Pero bueno, son cosas que pasan en el fútbol y tenés que adaptarte. Como digo, nosotros el domingo anterior perdimos 3-1, pero a mí me dio la sensación que el equipo con 10 fue para adelante, intentó. Ojalá que nos lleve el domingo, porque los últimos dos partidos fueron realmente... Difícil hacer un análisis, porque nosotros ganamos con Monagas, pero el análisis en sí, cuando la amarilla de Agustín se genera porque la pelota queda corta, porque nosotros lo sacamos porque llovía, porque en un momento el otro día con Delvin nos pasó, Delvin creo que era que tenía amarilla, me pasó lo mismo, más allá de que capaz que se quedaba menos la pelota. Entonces, las variantes las vamos viendo, las vamos estudiando, las vamos analizando. A veces salen, a veces no. Yo siento que, bueno, que tenemos posibilidades de cambiar y de tratar de buscar soluciones, mismo antes del partido y durante el partido.
1: Pregunta Diego Lamantía, G4.
2: Que sí, amigos, a través de Tamás Stereo, la número 1 y Global TV Internacional, con la rueda de prensa del Deportivo Táchira, todo el marco de la presentación de Wonski y, por supuesto, también el clásico, el próximo domingo. 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Seguimos.
3: Director técnico amarillo y negro, Álvaro Recoba.
0: No, eso es lo que yo siento que... Y lo que pasa es que nosotros no estamos dentro de la cancha, ¿no? No estamos adentro de la cancha. Esa es la comunicación que nos falta. No es que no nos entienden, ¿eh? No hablamos otro idioma, ¿eh? Nos entienden lo que nosotros le planteamos. Falta comunicación. No sé cómo decir. Falta hablar más. Falta hablar más. Tenemos un equipo mudo. Se lo digo a ellos y tenemos un equipo mudo. Y no hay una liga de mudos, ¿eh? Se juega el fútbol hablando, ordenando. Porque yo siento que hablando el jugador está más concentrado también. Es por ahí, lo único que estamos en el debe, que es la comunicación. No hay otro. Adentro de la cancha estoy hablando, ¿eh? Lo hemos hablado con Agustín, con Pablo, con Guille, con Juan David, con Delvin, con Lautaro. Háblense más. No digo que muchas veces nos da pena. Pena se dice, ¿no? Acá, ¿no? Pena. Me da vergüenza, ¿no? Hay que hablar más. Hay que hablar más porque...

0: Pero bueno, es eso, ¿eh? No es otra cosa. Y, o sea, como te digo, lo que decimos nosotros creo que se entiende, y tiene que haber más. Era esa la pregunta, ¿no? Simplemente.
1: ¿Se ha visto
0: Ah, bueno, hace ya al tiempo lo dije, que el peor equipo que habíamos enfrentado para mí había sido Zamora y el técnico era Chita. No me pregunte por qué motivo. Ellos tampoco creo que el entrenador en 2 o 3 partidos le pueda dar su impronta. ¿Qué puede hacer? Puede motivarlos mucho, pero en 2 o 3 partidos no van a jugar como él quiera. No, no, no tenés tiempo. Y la Copa Venezuela, vos jugás con jugadores diferentes. No, siento que bueno, que es un entrenador que tiene mucha experiencia, que ha ganado mucho en el fútbol venezolano. El partido capaz con que ellos empatan con Carabobo, vi un equipo agresivo, vi un equipo que intentó presionar, que intentó ser agresivo a la hora del juego, pero agresivo en el buen sentido, ¿no? Un equipo que va, que roba, que intenta robar la pelota. Y acá no, cuando él vino con Zamora, nos hicieron un gol a los 15 segundos. Después lo dimos vuelta, pero fue un partido duro. Así que bueno, siento que nos vamos a encontrar con un equipo duro, con un entrenador que va a tener que trabajar más en lo motivacional que en lo técnico-táctico por el tiempo de trabajo. Así que bueno, sabemos a lo que nos enfrentamos, sabemos los jugadores que vamos a enfrentar, y también sabemos dónde nosotros tenemos que buscar las, entre comillas, debilidades que pueden tener ellos. Porque la clasificación es real, ¿eh? Marca la situación. 3 cambios de entrenadores quiere decir que también no han empezado. Y bueno, esperemos que a partir del lunes empiecen a mejorar.
1: Bueno, yo un poco respondiendo a tu pregunta, la verdad es que vinimos al Táchira, bueno, primero lo grande que es el club. Nosotros ya conocíamos el club por haber jugado Libertadores, y bueno, por tener títulos, por ser ganador, y bueno, también por la grata sorpresa que nos llevamos yo y mi familia con el trato. Bueno, el trato venezolano acá en el sudamericano. Bueno, esa parte más, bueno, ver el escudo del Deportivo Táchira que quería contratarme, pues ahí nos decidimos.
2: Sí, respecto a cómo se dio, creo que el mundo del fútbol, pues sabemos, hay muchos agentes, personas conocidas que uno por ahí puede tener. Nosotros estamos en la búsqueda, como lo había hablado el profesor Álvaro, de un extremo, de alguien que jugara en todo el frente de ataque. Y bueno, justamente por medio de una conversación de un agente, yo le digo qué posibilidad o qué posición, mejor dicho, estamos buscando. Y justamente él me nombra la posibilidad de Alex. Yo empecé a chequear un poco mis apuntes. Yo hace un año aproximadamente estuve en Argentina, aproximadamente 15, 20 días. Yo le decía a él que tuve la posibilidad de ver un partido de reserva de River, en lo cual él estaba jugando. Y bueno, sí lo tenía referenciado. En ese momento, pues era posible, era difícil que se pudiese dar algo. Cuando se da esa situación, yo lo converso con el profesor, le digo que hay esta posibilidad, que puede ser. Después se conversó con el padre, también el agente, y bueno, estuvimos muy atentos ahí. También, como todo, empezamos a preguntar referencias. El profesor me preguntó en River Plate a Enzo Francescoli. Yo le pregunté también por otra situación al entrenador de la selección argentina, por medio de Nicolás Díez, que están Argentinos Juniors. Y bueno, como todo, antes de contratar a un jugador, más allá de números, más allá de cualquier tipo de situaciones, de calidad, pues también siempre vamos un poco más allá, ¿no? Al tema diario, al tema de personas, al tema de cómo se entrena, de cómo es. Entonces se fue dando de esa manera. Y bueno, después vinieron todos los temas, pues contractuales, de la parte económica,

0: saber el interés de querer venir, de que viera Deportivo Táchira, sin duda alguna, como un equipo grande, que seguramente le va a impulsar mucho más su carrera, y creo que desde ese punto de vista fue que nosotros pues tomamos la decisión. Igual, como lo decía el profesor Álvaro, creo que también es un pensamiento del equipo, que para nosotros tan capaz es muy fácil poder traer jugadores consagrados, traer jugadores con una edad o con mucha experiencia, y creo que si se ponen a ver un poco todo lo que es el armado del equipo, hay bastantes jugadores jóvenes, no solamente Alex que está llegando, sino bueno, el caso de Juan David, el caso de Franco, que ya es una realidad, el caso de Wilches, el caso de Lozano, Duarte que está volviendo a una recuperación de rodilla, mismo Zúñiga, en su momento Edwin Vargas, Luis Morales, los arqueros. Entonces, bueno, estamos apuntando también a ir conformando un equipo no solamente de presente, sino de futuro, a sabiendas de que tenemos sin duda una responsabilidad, que eso está claro, que es siempre pelear campeonatos y por supuesto ganarlos.
1: Pregunta Carlos Alexis Rivera, a PTVO.
2: 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Seguimos.
3: Habla Huesqui.
4: Y la situación con el club fue algo entre el club y yo. Siempre hubo una relación de profesionalidad. Y bueno, a veces las cosas salen, otras veces no, pero bueno. Nunca se dudó de mi profesionalismo, de mis cuidados, de cómo entrenaba. Y bueno, creo que lo que más me llevo es el aprendizaje de estar con campeones del mundo, con Marcelo Gallardo, con todos sus ayudantes, con ganadores de Libertadores. Y creo que lo que más me llevo es ese aprendizaje, el ver las referencias, cómo se portaban en el día a día, cómo entrenaban, cómo se esforzaban. Y bueno, la quedó ahí todo. Y mi relación con River, yo soy hincha del club y siempre lo voy a amar al club, pero bueno, las cosas no salieron tal vez como uno esperaba, pero es lo normal, puede pasar en cualquier lado.
5: Sí, con respecto a lo que me preguntás, sí, el equipo a nadie le importa, pero me gusta que me pregunte eso porque es una realidad y es mi sensación de que el equipo fue con 10 y hasta capaz que con 10, con el clima y todo, el equipo posicionó al rival con un jugador de más en cancha de ellos y bueno, y fuimos al frente y quedamos en la última jugada, minuto 90 y pico desbalanceado y recibimos 3-1. Entonces, la idea es el domingo sí presionar, sí intentar quitarle rápido la pelota. Tenemos que convencer también a los muchachos que jueguen de que el esfuerzo tiene que ser mayor, porque el otro día se hizo un esfuerzo y no alcanzó. Y bueno, como no alcanzó el otro día y el esfuerzo fue grande, hay que redoblar el trabajo, hay que redoblar la idea de juego, hay que, como dije hoy, trabajar en lo que nosotros trabajamos estos días,

0: en lo que nosotros queremos, sabiendo que faltan los jugadores de la selección, pero lo hemos trabajado y hoy lo llevaremos a cabo, sabiendo que sí tenemos que ser un equipo agresivo, un equipo que presione al rival, que tratemos, vamos a intentar robar la pelota en la zona donde nosotros creemos que tenemos que hacerlo. No hay mucho misterio, hay que asumir la responsabilidad, y hoy nosotros necesitamos ser protagonistas, necesitamos confirmar, como nos pasó con Monaga, como lo dije, lo vengo diciendo siempre, tenemos que seguir creciendo en casa, y qué mejor oportunidad que esta del domingo contra Caracas, clásico, con mucha gente, con el hincha está haciendo algo muy lindo por desde hace ya varios días que vienen organizando para antes del partido, y así que bueno, ojalá que sea una fiesta y que termine en algo positivo para nosotros.
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2: Profe. Bien, ahí está entonces la declaración de Álvaro Recoba.
3: El profesor no cuenta con Coquito,
2: con Calzadilla, ni con Oscar Hernández, ni con Frata, que ya se sabía. Es preocupante los muchachos de la selección, aunque él cree que por lo menos sus jugadores deberían estar insertándose en el 11, más allá que no trabajaron, ¿no? Ahora, Manolo, yo tengo una apreciación muy personal analizando lo que dijo Recoba. Cuidado, hoy no cambia el esquema, lo decía desde ayer, hoy lo está ratificando. Vamos a ver qué puede plantear Recoba, pero tengo la sensación que puede colocar a Peñaranda en el 11, al lado izquierdo, y Ádamo y Polero también como puntas. Cuidado si no te juega con tres delanteros. Y eso es interesante porque Camacho estaría jugando más como interno. Camacho no.
3: Iría en la Sosa. Mitad Palmezano.
2: No, sí, exacto.
3: Pudiera Caraballo ser, y Sosa.
2: Y Sosa. Exacto. Yo no
3: y
2: sé.
3: Y detrás de ellos Pereciri.
2: Yo no sé si Pereciri o Palmezano, porque entendí
3: si no
2: que quiere.
3: Si no va Palmezano, va Peñaranda.
2: Exacto.
3: Va Peñaranda.
2: Exacto.
3: Caraballo y Sosa.
2: Sí, porque Pereciri. Yo creo que Pereciri es inamovible en el 11. Pereciri va a ser el 5. Caraballo va a jugar también. Cuidado si no juegan ellos dos y Sosa, ¿no? Y tiene alternativas para ensanchar con los laterales Juan David por un lado y por el otro, creo que va a repetir Delvin Alfonso. Es lo que yo interpreto, combinando el cambio también que es obligado de Frata de no estar y estar Camacho. Entonces, es algo de alguna variante más o menos leyéndole entre líneas lo que dice Recoba. Me llama la atención lo que dijo el técnico cuando habla de... Bueno, vamos a escuchar a Whisky. Ya creo que lo tenemos, a Whisky. Y ahora continuamos con el análisis.
0: Ya tiene apodo, sí, acá, tranquilo. No se lo vamos a decir igual, pero ya le encontramos. Tranquilo. Perdón. ¿Qué era la pregunta que me hiciste?
4: No, pero que el domingo cumple su partido.
0: Sí, bueno. No, Carlos, mirá, Carlos, ya lo dije, Carlos es un jugador que yo quiero mucho, es un jugador que tiene un temperamento
3: particular. Señor Álvaro Recoba, el profe Álvaro Recoba.
0: Cuando hoy, el domingo es Camacho el capitán, porque es... Pablo tiene ese liderazgo dentro de cancha. Alejo, cuando es nuestro capitán, él, no sé si ustedes se dan cuenta que lleva. Hoy ha cambiado, ¿no? Hoy el arquero pone a un jugador de campo que es el que habla con el árbitro. Y es en estos partidos ha sido Carlos el jugador. Es una virtud lo de Carlos, una virtud que él quiera lo mejor del equipo. Como lo dije, a mí el momento que él le pasa lo que le pasó con Estudiantes, que nosotros nos deja con 10, a nosotros la realidad es que futbolísticamente nos complicó mucho, pero bueno, nadie es perfecto en la vida. Yo cuando lo vi llorando en el vestuario acá, no tenía que pedirme disculpas, porque bueno, uno siente cuando hay sentimiento y cuando uno sabe que se equivocó, también día a día.

0: Ya en partido a partido estoy tratando de que él mejore, pero la realidad es que Carlos tiene 31 años, o 30, 30, y no lo voy a cambiar. Sí, lo que no puede pasar, y eso se lo dije en el partido, antes del partido de Metro se lo dije, porque después yo no lo sé, pero había unos temas con el dueño del equipo de Metro y que lo buscan a Carlos para hacerlo entrar, y lo único que le dije es que no se hiciera sacar tarjeta, pues lo sacaba enseguida. Ya se lo avisé antes. Pero bueno, es un jugador que te da tanto que a veces los rivales también saben que es un jugador muy temperamental y lo buscan para sacarlo. Yo trato de que él no se saque nada más. Y bueno, con respecto a lo que me decías del capitán, sí, Alejo tiene una personalidad tranquila, Carlos no, Pablo no, ¿quién más? Peña, pero bueno, hoy ya te digo, vuelve el domingo, vuelve Pablo y va a ser el capitán, porque es el capitán de todos nosotros, en cancha, en vestuario también. Es el que, como yo le dije a Alex, va a encontrar un grupo bueno y ese grupo es mérito de Pablo, de Guille, de Rodri, de Alejo, de Oscar, gente que lo va a recibir muy bien. Y bueno, en cancha trataremos de que haya más comunicación. No es un tema, es un tema de comunicación, de a veces, por no decir algo, termina pasando lo que pasa. ¿No? Pero bueno, más allá de eso, esos son temas solucionables. Lo importante es que el domingo los que jueguen estén bien, que aporten, que Pablo aporte su experiencia. Como lo he dicho y lo repito, es un jugador que le ha dado mucho al club, que hoy capaz que él quisiera jugar más, pero está jugando lo que yo creo que tiene que jugar. Y bueno, y le toca justo, de casualidad, le tocó jugar el clásico pasado en Caracas, que él no venía jugando, le tocó entrar, jugar, y le toca de nuevo, se enfrenta, o sea, le toca enfrentarse con un clásico, entonces se ha preparado bien, el equipo está sólido, está bien, así que bueno, ojalá que hablemos un poquito más en cancha nomás.
1: Bien,
2: Bien,
1: bien.
2: muy bien. Ahí dándole todo el voto de confianza a Camacho.
3: Sí,
2: A
3: señor.
2: Camacho. Muy bien.
3: Sí, señor.
2: Muy bien.
1: Mira, tenemos una sorpresa. El señor Rubén Albiares, ¿sí? Señor Rubén Albiares, integrante del grupo Gaitero GLC, Gaitero de la Casona,
4: De Tariba.
1: de Tareba. Hicieron una gaita al Deportivo
4: Sí,
1: Táchira.
4: señor.
1: Cuénteme, Rubén.
4: Bueno, nosotros somos un grupo gaitero que nos integramos hace un año y estamos pues trabajando con letras inéditas.
1: Sí.
4: Tenemos ya varias melodías en homenaje a la Virgen de la Consolación. También tenemos una en homenaje a los peregrinos de la Grita.
1: Qué bien.
4: Y decidimos sacar esta melodía que la terminamos de componer y grabar el día de ayer. Ya la tienen en su estado, está calientica, recién salida
1: Del
4: del horno,
1: Deportivo Táchira.
4: hacia el Deportivo Táchira.
1: Tienen el tema ahí. Vamos a ponerlo al aire. Debe estar al aire. No, ponlo en Global TV. Páseselo a...

0: Bueno, ahí estaba la gaita, linda gaita, Rubén. Sí, lo felicito, Rubén Alviares, y a todo el grupo de gaitas de la casona, de Tariba, ¿no?
1: De Tariba. Esa se la prometí yo a usted el día de la Virgen.
0: Sí, el día de la Virgen.
1: El día de la Virgen, me encontré allá en la Basílica y le dije que tenía una gaita que iba a promocionarla en tu programa deportivo.
0: Linda, Táchira. Linda la gaita.
1: Sí, señor. Esta es letra.
0: Ahora el Deportivo Táchira te contrate y lo canten en Pueblo Nuevo.
1: ¿Cómo fuera una alegría y que todo el pueblo tachirense se aprenda la gaita. Cantarla allá en el estadio.
0: Para cantarla en el estadio.
1: Sí, señor.
2: Claro, esa es la idea. Por cierto, Rubén, marcador para el domingo.
1: Para mí un 3-1.
2: 3-1.
1: A favor de Táchira.
0: Sí, 3-1. Así es.
2: Bueno, Rubén, se ganó su entrada también.
1: Toma, Rubén. Muchas gracias.
3: Se la ganó.
0: Quiero un aplauso para todos. Muchas gracias. Grupo gaitero.
3: Excelente.
0: Rubén Alviares, integrante del grupo gaitero GLC, gaiteros de la casona de Tariba.
1: De Tariba. Allá estamos a la orden.
0: Tremenda canción le han hecho al Deportivo Táchira.
1: Muchas gracias.
0: La Virgen de la Consolación y a la Grita.
1: Sí, a la Grita. Y
0: al
1: también,
0: Santo Cristo de la Grita.
1: También hicimos una melodía en, no se puede decir que en homenaje, sino en memoria a todas las víctimas del terremoto en La Guaira.
0: Sí, sí.
1: Se llama Tembló por Dentro.
3: Upa.
0: Gracias, Rubén.
1: Muchas gracias, Manolo.
0: Un aplauso para todo el grupo.
1: Muchas gracias por su atención y bueno, hasta luego, pues.
0: Vamos a colocarla otra vez. Dale.
2: Por supuesto, ahí la escuchamos.
0: En Global TV y en Tamá Estéreo.
2: Ahí la escuchamos a través de
0: Tamá Estéreo. En Global TV, en Tamá Estéreo.

0: Ahí está la gaita Pasión Aurinegra del Deportivo Táchira.
1: Muy buena.
0: Así se llama.
1: Muy bueno.
0: Excelente. Hecha por Rubén Alviares, integrante del grupo gaitero GLC, gaiteros de Tariba de la Casona.
1: Exactamente, ya que se viene diciembre.
2: Ya, con esto le damos sí, la,
1: señor, la bienvenida.
2: La temporada de gaita, de César.
1: Claro que sí, tenemos un hola a la gente que viene a buscar las entradas también. Dele, para el domingo. Adelante, pasa por aquí rapidito. Rapidito, siéntese aquí, rapidito. ¿Su nombre?
3: Rosalba García.
1: Rosalba, ¿cuánto, cómo queda el partido?
3: 2-0.
1: 2-0, ¿goles de quién?
3: De Sosa.
1: Ah, de Sosa. Ajá. Bueno, buenísimo, goles de Sosa. Aquí está su entrada, gracias.
3: Gracias, feliz día, gracias.
1: Gracias, gracias a la señora Rosalba. Gracias. Vengo por aquí. No, papá, la niña, por aquí. Tú no, a ti no te cobran entrada, ¿ok?
0: Dele a mamita,
1: aquí no te cobran. A la niña, ¿su nombre?
4: María Gabriela.
1: María Gabriela, ¿de qué parte vienes, María Gabriela?
4: De la Concordia.
1: De la Concordia, ¿cómo queda el juego?
4: 1-0.
1: ¿Goles de quién?
4: De Sosa.
1: De Sosa, perfecto, aquí está.
0: Dele al niño una para la mamá.
1: Bueno, pues sí, vamos no. Entonces adelante, amigo.
2: Venga, papá, para que tome la foto aquí.
1: ¿Su nombre, amigo?
5: Ender Jaimes.
1: Ender Jaimes, ¿de qué parte viene?
5: De la Concordia, parte baja.
1: De la Concordia, ¿cómo queda el juego?
5: 2-0, uno gol de Sosa y terminando con Peñaranda.
1: Terminando con Peñaranda, aquí está su entrada, gracias, amigo. Gracias, gracias. Otro por aquí. Paso por aquí, amigo. Su nombre, buenas tardes.
6: Misael Mantilla.
1: Misael, ¿de qué parte viene?
6: Palo Gordo.
1: De Palo Gordo. ¿Cómo queda el juego?
6: 2-0.
1: 2-0. ¿Goles de quién?
6: Sosa y Pollero.
1: Sosa y Pollero, exactamente. Polero. Ahí está su entrada. Gracias, amigo. Gracias. Que esté muy bien.
0: Gracias.
1: A la gente saludando a Manolo. Tenemos más gente afuera.
2: Vale. Igualmente. Nos vemos el domingo.
1: Claro que sí.
0: Nos vemos el domingo en el estadio.
1: Sí, señor. Tenemos más gente afuera. 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
0: Y Alejandro, el profesor no dio el equipo.
2: No lo dio. Dio muchas pistas, pero no dio el equipo.
6: No.
0: ¿Va Provenzano?
1: Sí, sí.
6: Yo creo que sí.
2: ¿De titular?
1: ¿Tú qué dices?
2: No.
1: ¿No?
2: No, va Delvin.
0: Yo creo que va Provenzano.
2: Por lo que dijo va Delvin, Alfonso.
0: Va Camacho, Lautaro y Juan David Sánchez.
2: Sí.
1: Sí, señor.
0: Eso en la mitad de la cancha, Pereciri. Creo que va Sosa. Caraballo y Peñaranda.
2: Correcto.
1: Y arriba él mostró Peñaranda. Él mostró Peñaranda.
2: Ese es el equipo. Ese es el equipo. Y arriba Polero y Adamo. Sí. Ese es el equipo.
1: ¿Qué piensa, Alejandro?
2: Más un 4-3-3,
6: sí,
2: ¿no?
6: Ese es el equipo. Sí. No creo que salga de ahí.
2: Sí.
6: Tampoco hay demasiado, realmente. O sea.
2: Y la ausencia de Alejandro de los volantes de primera línea. Muy difíciles de sustituir.
6: Exacto, de sustituir. Entonces, no, él ahí no va a prescindir ni de Caraballo.
0: Los aficionados que están ahí buscando las entradas.
2: Pero yo creo que ahí
0: el domingo a ganar. El domingo el clásico del fútbol venezolano, Táchira lo tiene que ganar.
1: Sí. Hay que salir con todo, hay que buscar ese partido.
2: Sí, para mí va Alfonso. Yo interpreté que va Alfonso. Por lo que dijo sobre todo de Provenzano.
0: Sí.
2: O sea, es lo que leí entre líneas. Yo no sé el técnico es él. Pero cuando habló de Provenzano, expresó que Provenzano todavía siente algún temor.
1: Si nos está viendo Fran Torres, sería bueno.
0: El argentino.
1: El estado del tiempo para el domingo.
2: Yo no sé si se lo preguntaron, sí, si podía estar. Exacto. No sabe.
6: Nunca le preguntaron eso.
2: Nadie le preguntó. Yo creo que el argentino lo va a llevar progresivamente. Pudiera estar en la convocatoria, creo yo, pero no va a jugar. Creo yo, no sé.

0: Pero nadie le preguntó
1: a
0: eso.
1: A ver, ¿qué pasa en los aficionados? Para buscar las entradas.
0: Pero sí, ya señor. Tiene documentación, Manolo. Eso sí
2: que le quedan. Eso es lo bueno. Poquitas, Manolo. Son poquitas. Ya tenemos las personas aquí.
0: Sí, ahí vienen.
2: Adelante, aficionados. Que pasen. Rapidito.
0: Siga, caballero. Siéntese. Tranquilo.
2: Está en su casa. Adelante. Siéntate.
0: Buenas tardes.
2: ¿Tu nombre?
3: Buenas tardes, Joan Peña.
2: Joan, ¿de dónde viene?
3: Del sector Pueblo Nuevo.
2: ¿Cómo queda el partido del domingo?
3: Deportivo Táchira 2, Caracas 1.
1: Allá se ve en la pantalla.
2: Ahí está.
0: Saludo de la cámara, Joan. Eso, ahí mira.
2: ¿Goles de quién?
3: Un gol de Sosa y uno de Pollero.
2: Todo el mundo le tiene fe a Sosa, ¿no? Aquí está tu entrada. Gracias, Joan. Muy amable.
0: Hasta luego, éxito.
2: Por aquí, amigos, su nombre.
4: Vargas.
2: ¿De qué parte viene, Luis?
4: De la Concordia.
2: ¿Cómo queda el juego?
4: 2-1.
2: ¿Goles de quién?
4: Sosa y Peñaranda.
2: Sí, señor.
0: También le tienen fe a Peñaranda.
2: Ahí está. Aquí está su entrada. Gracias,
0: puede ser Luis. Titular, Peñaranda.
2: Gracias. Por aquí, amigo.
0: Hasta luego.
2: ¿Su nombre?
5: Saludos.
1: Ahí está Víctor Vargas.
2: Víctor, ¿de qué parte viene, Víctor?
5: De Pueblo Nuevo.
2: ¿Cómo queda el juego?
5: El juego va a quedar 3-1.
2: ¿Los goles de?
5: Goles de Polero. Peñaranda.
2: Lo pensó mucho.
5: Y Ádamo.
2: Ádamo, ahí está.
0: Epa, que, le puso que, un gol a Ádamo,
2: que,
0: ¿no?
2: Que se meta a Ádamo, que
5: y,
2: se meta.
5: Y el gol de Caracas creo que lo hace Robert Hernández.
2: Sí, hasta un ex. Pronosticó hasta el de...
0: un ex.
2: Gracias, Víctor.
0: Excelente, éxito.
2: Por aquí, vamos a ver, ¿su nombre?
6: Víctor Vargas.
2: Víctor, ¿de qué parte viene, Víctor?
6: De Guaraná.
2: Aquí está tu entrada, ¿cómo queda el juego?
6: 1-0.
2: 1-0, ¿gol de qué?
6: De Peñaranda,
2: bien, gracias, Víctor. Bien. ¿Tenemos más? Ok.
0: Ahí van.
2: Gracias, muchachos. Allí tenemos los aficionados contentos con su entrada, ¿no?
0: Sí. Epa, sigue hablando Recoba.
2: Sigue hablando Recoba.
0: No sé si le preguntaron sobre lo de Woski.
2: Sigue hablando Recoba.
0: No sé si lo podemos.
2: No sé si lo ponemos.
0: Escúchalo.
2: Lo tenemos.
7: Dejar algo en el club, el tiempo que sea necesario. El tiempo que esté en el club, dejar algo acá. Si lo logro, bienvenido. Yo siento que más allá de todo, si nosotros a fin de año nos vamos porque se termina el contrato, habremos dejado algo en el club para el club, para la gente del club. En la parte humana, en la parte deportiva, habremos dejado. Pero bueno, es obvio que todos discursos lindos son, pero hay que ganar, ¿eh? Entonces, no, pero no me han llamado a ningún lado. No. Eso no, descartaba al 100%. Y lo que pasa es que, claro, cuando vos ganamos, nosotros el partido habíamos arrancado ganando y nada, no me llamaban de ningún lado, estaba todo bien. Perdemos un partido, Recoba, el profe se va a ir, lo quieren de acá, de allá, porque está esperando. No. No se confunda, que la gente no se confunda, que yo sé cuando molesto en un lugar y cuando sumo en un lugar. Y hoy estoy sumando, yo siento que estamos sumando. El día que moleste, me lo van a hacer saber. Yo solo soy grande y sé lo que tengo que hacer, pero por ahora estamos 10 puntos acá. Y espero que, como dije, espero que la gerencia deportiva se apure para renovar. Así no tenemos que... Mentira.
8: A continuación, invitamos al coronel Carlos González, jefe de seguridad, para que informe sobre el dispositivo.
2: Aquí tenemos al amigo. ¿Su nombre, amigo?
9: Alexander Ramírez.
2: Alexander, ¿qué parte viene?
9: De Tarija.
2: ¿Cómo queda el juego?
9: 3-1.
2: ¿Goles de?
9: Pollero. Sosa y Peñaranda.
2: Perfecto, aquí está tu entrada. Gracias. Ayer lo teníamos, amigos.
0: Dispositivo de seguridad,
2: César. Dispositivo de seguridad importante, vamos a escucharlo.
10: Policías, militares y personal de seguridad privada. Eso motivado a que, bueno, debido a la gran concentración de masa de lo que representa un clásico, vamos a activar ese dispositivo, ya que tenemos una proyección de asistencia de un gran número de ciudadanos que van a venir acá al estadio. Se va a activar un dispositivo de acuerdo igual como lo hacemos en Conmebol. Se pide, por favor, a todos los aficionados que vengan hacia el estadio que la vía principal de acceso tanto de vehículos como de aficionados va a ser por el estacionamiento principal del estacionamiento frente al 171. Entonces, queremos, por favor, la colaboración de todos ustedes. Igualmente, para mejora también del dispositivo, se activó una taquilla en lo que es en los pabellones, que va a funcionar el día domingo para evitar este congestionamiento acá en el perímetro del estadio. También se quiere informar que a

0: partir de la 1 de la tarde va a estar activado el dispositivo, 1 de la tarde. A las 2 de la tarde vamos a abrir puertas del estadio con 3 horas de anticipación. Igualmente, bueno, quiero informarles que van a estar activadas en todos los municipios del estado Táchira transporte público para traer los aficionados hasta acá, hasta el estadio. Ese transporte público con más de 40, 50 encabas se van a estacionar y van a esperar que salga el vehículo desde el Tamá, el autobús principal, y van a acompañar en una caravana hasta acá, hasta el estadio. Igualmente ahí, en lo que es el Rincón del Caballista, ese va a ser el perímetro para el paso de los vehículos, ya que no podemos nosotros aceptar tampoco que se nos vengan gran cantidad de vehículos hasta acá, a la parte principal del estadio. También pedimos a la colectividad que los que vengan con en esos autobuses tengan sus entradas para evitar que el congestamiento también de la taquilla. También la colaboración para que compren sus entradas con anticipación y el día domingo todos estemos temprano. Aquí se va a dejar ingresar lo que son comidas en bolsas, líquidos. Igualmente pedimos la colaboración de no traer ningún asta de bandera, ningún objeto prohibido, ningún paraguas, porque eso también nos trae problemas con la gente de la liga. Igualmente, bueno, ahí activo, seguramente, bueno, en todo lo que está armado acá y tiene armado el Deportivo Táchira, va a haber muchas sorpresas. Los invitamos a la afición para que se acerque, va a ser una fiesta bonita, bueno, y que sea de agrado para todos.
1: Para finalizar,
2: estaba entonces hablando el coronel sobre el tema del dispositivo. Siga, César.
3: Sí, vamos aquí entonces a entregar ya esta entrada. ¿Tu nombre?
4: Marielka.
3: Marielka, ¿de qué parte vienes?
4: De San Cristóbal, aquí mismo.
3: Sí, pero ¿de qué sector?
4: Ah, de Barrio Sucre.
3: Barrio Sucre. ¿Cómo queda el partido del domingo?
4: 3-2.
3: ¿Goles de quién? Uy, 3-2, apretado ese marcador.
4: Sí, claro, porque tiene que haber emoción en el juego.
3: ¿Te vas con toda la familia?
4: Con mi papá.
3: Ok, interesante. Aquí está entonces tu entrada. Gracias, nos vemos allá.
4: Gracias a ti.
3: Amigos, a través de Tama Estéreo, la número 1, hicimos entrega de entradas entonces a todas las personas que se acercaron. 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
5: Vicente, jamón. Vamos a entrevistar al nuevo jugador.
3: No, ya Vicente. 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
5: Perfecto. El domingo tenemos que ganar. Tenemos a Erasmo Hernández. Erasmo, buenas tardes, ¿cómo estás?
2: ¡Epa, don Erasmo!
1: ¡Epa, el Erasmo!
3: ¿Cómo apareció? ¿Cómo están todos ahí, muchachos? Apareció, apareció.
5: Muy el domingo bien. Es el clásico, Táchira, Caracas.
6: Sí, de hecho, yo estoy en Bogotá en este momento, Manolo, y ayer fui a ver a nuestro gran amigo Pipo Vivas, Inter de Bogotá, y Pipo me invitó al partido que tiene el domingo contra Millonarios acá. Le dije, Pipo, lamentablemente juega Táchira Caracas, yo me voy a quedar en el hotel viendo el partido. Y también juega Flamengo Botafogo, de Nahuel Frarezi, que juega en Botafogo, mi primo. Y son dos partidazos, yo me voy a quedar en el hotel el domingo, frente a la pantalla, viendo estos partidos. Obviamente ligando a que gane Táchira, que tengo la convicción de que como viene jugando el equipo...
5: Erasmo, ¿cómo ves ese partido Táchira Caracas? Chita San Vicente, claro, dirigiendo al Caracas. ¿Cómo lo ves?
6: Manuel, usted conoce mi concepto con respecto a Chita en Caracas, lo sabe. Y apenas llegó, comenzaron a pasar cosas raras a favor del Caracas. No es algo nuevo. Pero esto es un partido distinto, siempre que está con un clásico, es un partido distinto para los dos equipos, esté quien esté en la cancha, esté quien esté en el banquillo. Y yo siento que ahora es de mucho peso tener a un tipo como Álvaro Recoba en el banquillo de Táchira. Para jugar este clásico y tener a un delantero como Polero es una cosa distinta también. Ojalá y esté en su tarde Polero, como viene jugando muy bien este año Polero. Me hace recordar delanteros de época en Táchira, ¿no? Jugador que le ponen tres pelotas y una la clava seguro y por lo menos las otras dos le hace que el portero se ensucie la ropa mínimo.
5: Así es, y Adamo, estamos esperando que el domingo meta un gol. El otro
6: pero sabes que le vi unos movimientos Uruguayo. Distintos. Le vi unos movimientos distintos en el partido con Trujillanos. Un jugador que sabe que Polero es la referencia máxima del ataque y él lo que hace es acompañar y arrastrarle marca o liberarle espacio a Polero. Y eso es súper importante en el mundo del fútbol, cuando tienes dos delanteros que tienen que participar los dos, que uno entienda quién es la máxima responsabilidad del ataque. Y él entiende que es Polero en este momento. Y él le ayuda a liberarle marca a Polero. De hecho, uno de los goles de ese partido es porque le arrastró a Damo marca y Polero se liberó para anotar tranquilamente.
5: Valera. Walter, ¿quiere preguntar a Erasmo?
2: Ahora vamos, primero saludarte, hermano. Qué alegría verte y que compartas nuevamente aquí. Desde diciembre, ¿no? No podíamos hablar un poquito de fútbol aquí al aire en Tamá. No va Frata, confirma Camacho y le dio un espaldarazo tremendo, ¿no? Qué bien Recoba.
6: Sí, lo de Frata viene por la expulsión, ¿no?
2: Claro, claro.
6: Y mira, Camacho es un tipo que se conoce estos partidos, que sabe cómo se tienen que jugar estos partidos. Sí. Más que jugar bonito, es un partido de pegar, de meter, de luchar, de ir al hombro a hombro, del cuerpo a cuerpo, ganar posesiones.
5: Sí es.
6: Y esto Camacho lo sabe, es un tipo de esos. Y él va... Yo le tengo plena confianza y lo va a hacer muy bien. Por eso sé que el equipo, más que pedirle que juegue bonito, es pedirle que las luche todas.
2: Que la meta.
6: Y con lucharlas
2: meta,
6: todas le va a quedar libre
5: y,
6: para
5: y tú tienes unas razón, dos de Erasmo, que libre Polero. Tú tienes razón, Erasmo. Camacho conoce esos tipos de partidos, ese tipo de clásicos del fútbol venezolano.
2: Camacho, Erasmo, Manolo y compañero, es el jugador para este partido. Jugador de clásicos. Entiende lo que se debe desarrollar y lo que se debe manifestar en la cancha. Aparte de meter, ¿no? Aparte de meter. Y mire que lo dijo Recoba.
6: Mira, hay algo muy importante cuando llegan partidos de estos y ya hay jugadores de estos. Uno entiende, y los jugadores no se molestan por eso cuando uno lo habla, claro, y toca ese tema con respeto, de que la edad le da ciertas ventajas. Le da unas ventajas, por ejemplo, de lectura de partidos. Ellos de jóvenes, los jugadores de jóvenes, quieren correrlas todas. Pero cuando ya tiene una edad distinta, una experiencia distinta, ellos deciden cuáles son las mejores decisiones para tomar en cancha. y Camacho tiene la experiencia de todo el rodaje que tiene en su carrera. Y este partido, yo,

0: Yo no encuentro un mejor partido para que Camacho sea titular, que no sea un partido de estos con Caracas,
1: comparto,
0: con el aliciente ese, de que viene San Vicente ahí. Está bueno la decisión de
2: Camacho,
0: de poner a Camacho. Sí.
2: A ver, Alejandro.
3: Erasmo, ¿cómo está todo? ¿Cómo está?
0: Ale, ¿todo bien?
3: ¿Cómo está la gira? ¿Cómo está Bogotá?
0: Uy, muy bien, hermano. Ando muy, muy feliz por estos días. Ando en proceso de cambio de carrera. Estoy adaptando mi carrera, ya no estoy escribiendo tanto código, sino que dando más charlas. De hecho, lo ven en mis redes, que estoy viajando más seguido. Y estuve en Colombia hace 2 semanas. Fui el fin de semana pasado a visitar a Nahuel en Brasil. Eso fue de vacaciones nada más. Y ahora estoy acá en Bogotá por un compromiso. Mañana me subo al escenario más grande que tiene Colombia en cuanto a tecnología, en el Centro de Convenciones Ágora, acá en Bogotá. Voy a dar una charla y también voy a dar un taller en el mismo evento. El evento es todo el día. Yo voy a ser el único que participa 2 veces. Tengo un año trabajando con esta academia acá en Colombia, colaborando con ellos, y me invitaron por primera vez a ser parte del evento y pude sacar el espacio para ser parte de este evento.
2: Qué bueno.
0: Me tiene muy feliz porque se me han abierto muchísimas puertas. Voy a viajar, entre otras cosas, voy a viajar a Atenas, a Grecia, en octubre. Voy a estar en Guadalajara, en México. Voy a ir a Ciudad de México también. En septiembre voy a estar casi todo el mes en Argentina. Entonces, dando charlas, viajando, metiendo gente a la tecnología y mostrándole que hoy con la inteligencia artificial es mucho más fácil, es muy delicado también, porque es un tema de mucha responsabilidad. Hoy tienes más poder, así como dijo el tío de Spider-Man, entre más poder, más responsabilidad tienes. Pero enseñarles de que hay muchas cosas que pueden empezar a hacer, no importa cuál sea, si son contadores, si son abogados, si son médicos, si son diseñadores, y eso pueden entrar. Y me cambió la vida esto de estar dando charlas en comunidades. He viajado por muchas comunidades, casi todos los eventos que hago son gratuitos. Cuento con 2 sponsors importantes que me ayudan a seguir viajando y a tener esta oportunidad de ayudar a la gente. Y no sé si te acuerdas, Manolo, el año pasado, esto empezó en San Cristóbal. Claro. Yo visité colegios gratis. ¿Te acuerdas que nos costó decirle y convencer a los directores? Va a ser gratis.
2: Me acuerdo,
0: ¿por qué?
2: Me acuerdo.
0: ¿Cuál es el ánimo de eso? Nada, lo hicimos. Todavía hay muchos chicos de esas charlas que me escriben, que me siguen en redes, que, hey, qué cool, que viniste el año pasado a San Cristóbal, a mi colegio, y hoy estás haciendo esta charla ya. Entonces, ese tipo de cosas. Creo, no quiero dar una noticia sin confirmarla, pero está muy encaminado, de que en diciembre, este diciembre, vamos a tener una conferencia de estas, a llevar gente internacional muy buena para que participen en estas charlas. Amigos que he hecho en el camino, gente de Brasil, gente de México, gente de Colombia, que quiere ir a conferencias. Yo les dije, antes de viajar a otra conferencia, yo quiero hacer una en mi ciudad, porque me mueve mi ciudad, me encanta, me enorgullece mucho ser taxidermista.
2: ¿En diciembre vienes?
0: Estamos en eso.
2: Nos vemos acá.
0: Cerrar la confirmación y seguramente nos veremos, Manolo. ¿Sabes que siempre que yo aterrizo en San Cristóbal, nos vemos?
2: Un fuerte abrazo, Erasmo Hernández. Que Dios te bendiga. Que la pase
0: muchas
2: muy
0: gracias,
2: bien.
0: Muchas gracias, Manolo.
2: Un abrazo,
0: hermano. Éxito en la transmisión del domingo, ¿no? Éxito en la transmisión del domingo. Lo vas a estar escuchando.
4: Gracias, Erasmo.
2: Un abrazo.
0: Abrazo, gente. Muchas gracias.
2: Erasmo Hernández.
4: Señor.
2: Bueno, buen comentarista.
4: Claro, gran amigo también, excelente ser humano, y bueno, mira cómo ha crecido, ¿no?, profesionalmente.
2: Sí.
4: De verdad que se siente un orgulloso porque se compartió el micrófono con él aquí en la radio y bueno, ahí va haciendo su camino.
5: Y fíjese que no se aleja esto, ¿no?, de la radio, ¿no?
4: No, es que esto es pasión, César. esto es difícil salir de
2: ya
4: aquí.
2: Ya terminó.
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2: del día. Colóqueme la promo.
5: Tenemos la promo, claro que sí. La invitación para este próximo domingo.
2: La promo de Tamay Estéreo. ¿Ya está al aire? Está al aire por Tamay Estéreo.
5: Seguimos en Global.
4: Sí, la gente cómo está motivada. Yo creo que es interesante todo lo que dijo el profesor Recoba.
5: Hablaron que se habían vendido ya hasta el momento, antes de la rueda de prensa,
4: 12.000 entradas.
5: Yo supongo que en estas 2 horas se van a incrementar un poco más.
2: Hoy, mañana,
5: sí, 10.000 entradas. Sí, fácil.
4: Yo sigo con mi número. Mínimo 30.000 personas van a estar.
5: Yo digo que nos montamos sobre 25.000. ¿Tú qué piensas?
3: Yo creo que sobre 25.
5: Sí, sí, sí.
4: Bueno, lo importante es que

0: organizado. Casi 850 efectivos de seguridad, decía el coronel. Y yo creo que todo está listo, ¿no? En cuanto a ese tema. Va a venir gente del Caracas, ¿no?
1: También. ¿Está la promo?
2: Sí, está la promo.
1: ¿Ya terminó?
2: No, todavía.
3: No, va todavía rodando.
1: Qué linda promo, ¿no?
0: Para... Sí, ¿cómo motiva?
4: Con sentimiento, dirían.
1: Con sentimiento.
0: Dijo un cantante.
4: Sí, un cantante. Dijo un cantante. No, no, pero es que eso se transmite justamente.
0: Claro que sí.
4: En cada emoción, en cada gol, cada jugada. Y bueno, eso es característico del señor Manolo Dávila, ¿no?
1: Sí, señor.
4: Ese es el sello.
5: Mira, el árbitro es Ronnie Cueva, ¿no?
4: Lo que habíamos temido, ¿no?
5: Ay. Lo que habíamos confirmado ayer. Ronnie Cueva es el árbitro principal.
0: Del colegio de árbitros Anzoátegui, pero...
1: Ahí está Ronnie Cueva.
5: Ahí está Cueva. El asistente es Tulio Moreno. El otro asistente es Alberto Ponte. Ajá. Cuarto árbitro, Jorman Madrid. En el VAR va a estar Jefferson Miranda y en el VAR Yender Herrera.
0: Otra vez Miranda, ¿no, Leandro?
1: Ya terminó la...
5: Y otra vez Yender.
0: Y otra vez... No, pero Miranda otra vez como VAR.
5: Como VAR, sí.
0: Tercer partido aquí en...
5: El quality manager Jairo Moreno y el asesor de campo Jimmy García.
0: Repita entonces, Alejo, para Tamar.
5: Sí, bueno, la asignación arbitral confirmada. Ayer lo adelantábamos. Ronnie Cueva va a ser el principal.
1: Ronnie Cueva es el árbitro principal. El primer asistente, sí. ¿Quién es?
5: Tulio Moreno.
1: El segundo
5: asistente, Alberto Ponte.
1: El cuarto árbitro.
5: El cuarto árbitro, Jorman Madrid. Después, en el VAR va a estar Jefferson Miranda y el asistente de VAR, Yender Herrera. Y el quality manager va a ser Jairo Moreno y el asesor de campo Jimmy García.
0: Le digo algo, no me gusta la designación arbitral.
4: ¿Por qué?
0: No me gusta. Me parece
4: simplemente
0: que,
4: eso.
0: Que Ronnie Cueva, habían mejores árbitros para este partido. Va a volver Jefferson Miranda a ser VAR, va a volver Yender Herrera a ser asistente VAR. Uh-huh. A mí no me gusta. No quiero generar una matriz de opinión en contra, pero es una opinión y la tengo que decir. A mí me parece que la terna no era la adecuada.
5: Mira, a Valenzuela no lo designaron en ningún partido, ¿no? Valenzuela no está designado en ningún partido.
1: Y Alexis
5: partido.
1: Herrera tampoco.
5: Alexis Herrera, sí. Alexis Herrera, ¿sí? Va a estar en el La Guaira Estudiantes.
0: Pensé que era Alexis.
5: Los árbitros de esta jornada son Rafael Torres en el Trujillanos Monagas, ajá. Ronnie Cueva en el Caracas Táchira, Carlos Parra en el Portuguesa Metropolitanos, Alejandro Velázquez en el Carabobo Zamora, Alexis Herrera en el La Guaira Estudiantes, Reyes Soto en UCB Rayo Zuliano y Carlos Maravay en el Puerto Cabello en Suárez.
0: Primer clásico para Ronnie Cueva. Primer clásico para Ronnie Cueva como árbitro.
1: Sí,
0: exacto. Sí, es el primer clásico.
5: Y no veo Valenzuela, en ninguna. O sea, no está ni siquiera en
0: VAR. No, acuérdate que de internacional arranca en el 8, se reanudan los torneos internacionales el 8, Alejandro. Sí, no. Esta está, semana de descanso.
5: Exacto. Sí, no va a estar ni siquiera en VAR.
0: ¿Va a descansar?
5: Ni cuarto árbitro ni nada. El caso de Valenzuela. Alexis, sí, repetimos, Alexis va a estar en el...
0: Aunque fíjese algo, ¿no? Más allá de gustos, Cueva, cuando le pitó a Táchira, creo que fueron 10 partidos, Táchira ganó creo que 5 partidos, o sea, los números no son malos, pero a veces las decisiones de Ronnie Cueva, la manera de ir llevando el juego, Manolo, es lo que a mí no me cuadra mucho con este árbitro. No es nada personal, simplemente que me parece que es un árbitro que no era el indicado para enfrentarlo a Caracas con Táchira.
5: Oye, mira, quiero mandar un saludo y agradecer a las autoridades, al presidente Ernesto Müller de la Liga Fútbol. Ayer nos invitaron a una tertulia en el estadio, previo al partido Táchira-Caracas, va a ser transmitido por el canal de la Liga Fútbol. Así que agradecido como siempre con Ernesto y por supuesto con todas las autoridades que están llegando entre hoy y mañana aquí a la ciudad de San Cristóbal.
0: ¿Cuándo es esa tertulia?
5: De la Liga Fútbol. Mañana a las 6:30 de la tarde en el estadio de Pueblo Nuevo, hablando un poco del Táchira-Caracas. Así que, por supuesto, saludos a toda la gente de la Liga.
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4: 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Y fíjese que en el
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4: En el clásico la gente disfruta del parque. 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
4: También. 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
1: Sí, ahí puede soda y restaurante. Sí, en sí. Interpar hay de todo.
4: Claro que sí, claro que sí.
1: Antes

0: Entrar al estadio.
1: Llevar a los muchachos un rato ahí.
0: La gente disfruta de internet.
1: Claro que sí. Luego se van, ven el juego y vuelven otra vez.
0: Así es.
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0: 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Juega el clásico de la Liga Fútbol. 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Bueno, nos vamos por hoy y transmitimos en vivo, en directo, la rueda de prensa. Escuchamos al nuevo jugador,
2: Alexander Weisky, ¿no? Es que Weisky. Digo que se nombraba Weisky.
0: Al profesor Álvaro Recoba y habló también Gerson Chacón.
2: Y habló Gerson Chacón, correcto.
0: Vamos a colocar la promo y enseguida
3: la gaita,
0: pasión aurinegra.
2: Vamos todos al estadio, el domingo.
0: Vamos todos al estadio. Chao, hasta luego. Nos vemos en Pueblo Nuevo. Lleven un radio para que cantemos. Chao, hasta luego.

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1: Lateral a favor del Deportivo Táchira, que se hace de primera para Roberto. Meta la...

0: Deportivo Táchira. 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

0: 0 minutos.
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Siempre salimos a la cancha a ganarles al Caracas. Clásico Nacional, el Clásico Nacional, el clásico de nuestro fútbol. Deportivo Táchira frente al Caracas. Todos al estadio, es una fiesta.

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1: Lateral a favor del Deportivo Táchira.

0: pase de primera para Roberto. Métala Roberto, dejó para Coba, Coba para Roberto. Dejó para Peñaranda, viene el gol de Peñaranda. ¡Claro! ¡Golazo! ¡Golazo! ¡Golazo! ¡Gol! ¡Del Deportivo! ¡Deportivo Táchira! 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
2: 2:30 minutos
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5: 2:30 minutos.
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0: la hora. 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
1: Lateral a favor del Deportivo Táchira, que se hace de primera para Roberto. Métala a Roberto, dejó para Coba, Coba para Roberto. Dejó para Peñaranda, viene el gol de Peñaranda. Y claro, golazo, golazo, golazo.
2: ¡Gol! Del Deportivo, Deportivo Táchira. Señores, qué manera, cómo dribló en el área, buscó el espacio y la mete para el 3-0 del partido.
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1: 3:30 minutos en Tamá. 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